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0: Bienvenidos, amables oyentes, al programa La Naturaleza y la Salud. Permítame llegar a sus hogares a través de la radio. Yo soy Segundo Herrera, miembro adherente de la Sociedad Peruana de Medicina Alternativa y Complementaria. Estoy en cabina de radio para hablar de la salud, para tocar temas de interés, amigos. Hablar de la salud es hablar de la vida, porque la salud es vida. Hoy en el programa vamos a tocar un tema importante, un tema que muy poco se comenta, muy poco se habla. Vamos a hablar de las infecciones o inflamaciones del riñón. Los riñones, señores, son los amortiguadores de tu cuerpo. Los riñones son los que eliminan las toxinas a través de la orina. Los riñones cumplen un papel importantísimo en la vida de cada ser humano. Cuando los riñones se enferman, se inflaman, la cintura duele, la espalda duele, arde, quema la planta en los pies, se hinchan los pies, orinas amarillo, sanguinolento, maloliente. Oiga, los riñones se enferman, se inflaman por el abuso de comidas demasiadamente condimentadas. Las carnes rojas inflaman a los riñones. El ají es dañino a los riñones. El café es dañino a los riñones. La sal que consumes es dañino a los riñones. Hay gente que le gusta comer la comida bien salado y eso hace daño a los riñones. Hay personas que le gusta comer la comida bien picante. Sin ají no pueden comer. Ellos con el tiempo terminan con infecciones renales. Muchas personas abusan de las bebidas alcohólicas. Oiga, en la botella de vino dice, tomar bebidas alcohólicas en exceso es dañino. Igualmente en la botella de cerveza dice, tomar bebidas alcohólicas en exceso es dañino. La gente lo lee y toman en exceso. Y ese exceso es lo que va dañando a los riñones, va inflamando a los riñones. De pronto tienes dolor de cintura, dolor de espalda, te quema las manos, se le pelan los pies a mucha gente. Oiga, los pies se pelan, parecen papas cocinadas. Le sudan los pies, le sudan las manos, orinan amarillo, maloliente. Se sientan, ya no se pueden parar porque la cintura le duele. Están trabajando en la chacra con la palana, con el pico, con la barreta. Se agachan y para levantarse tienen dolor insoportable en la espalda. Señores, los riñones están inflamados. Hay que desinflamar los riñones. 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

0: Señoras y señores de toda la provincia, ya estamos de vuelta aquí al programa. Ahora me van a contar qué tal fin de semana pasaron. Espero que haya sido a todo dar y que la gente siga disfrutando de este lindo fin de mes. Se acaba el mes, hoy estamos 20. Falta 10 días para que este mes de julio se acabe y venga el mes de agosto, mes de Santa Rosa de Lima y de otras celebraciones populares. Son las 6 de la mañana con un minuto. Yo me quedo sorprendido, amigas y amigos, por una razón muy simple. ¿Cómo es posible, cómo es posible que los militares le condecoren a una persona que está sentenciada? El colmo, sentenciado, condecorado, ¿con qué moral, oyentes, amigo? Que condecoren a una persona que tiene una moral intachable, lo acepto, pero que condecoren los militares a una persona que está sentenciada. ¿Se acuerdan ustedes de los militares que firmaron la carta de sujeción ante el traidor a la patria, Vladimiro Montesinos, hoy recluido en la cárcel? Esos que se arrodillaron cobardemente traicionando su deber y a la nación, pues bien, esos mismos son quienes hoy condecoraron a Fernando Rospigliosi, fujimorista sentenciado por difamación, entregándole la medalla al mérito mayor general FAP, Armando Reboredo Iglesias, en el grado de Gran Cruz. Así están las cosas, oyentes, amigos, es increíble que a un sentenciado lo condecore el ejército. A mí me parece una falta de respeto con la patria. Son las 6 de la mañana, 6 de la mañana con 2 minutos. Saludos a todos los amigos que a esta hora nos siguen en toda la macro región norte del Perú. Nos sintonizan en la región San Martín. A esta hora de la mañana llegamos nítidamente a través de todas las plataformas digitales a la ciudad de Tarapoto, a la ciudad de Moyobamba, capital de la región San Martín. Ahora, yo no sé por qué las instituciones del Estado funcionan en Tarapoto. Tarapoto no es la capital de la región San Martín. La región San Martín tiene su capital y se llama Moyobamba. Sin embargo, están igualito que nosotros con Chachapoyas. Chachapoyas no tiene turismo, pero se han adueñado de la fortaleza Cuela, que está ubicada en la provincia de Luya. Es increíble, oyentes, amigos, señoras y señores de toda la provincia. Y ahora ya Tarapoto va a tener su aeropuerto internacional. Y lo que más saca pica, oyentes, amigos, es que, por ejemplo, Cajamarca ya tiene su aeropuerto internacional. Van a haber vuelos directos desde Cajamarca a Quito, en la República del Ecuador, a Guayaquil. Oyentes, amigos, ya tienen su aeropuerto internacional en Cajamarca. Entonces, que dejen tranquilo el camino libre para que en la zona norte del Perú tenga su aeropuerto internacional. El valor. A esta hora de la mañana también saludamos a todos los amigos de la región Cajamarca. En Cajamarca nos sintonizan, oyentes, amigos. En Santa Cruz tenemos sintonía preferencial. Imagínense ustedes el poder de las redes sociales. Nos sintonizan nítidamente en la provincia de Santa Cruz. Santa Cruz es una provincia que pertenece precisamente a la región Cajamarca. Para llegar a Santa Cruz hay que tomar un ómnibus de Chiclayo, llegar a Chongoyape, más allácito está Cumbil, y la carretera a Santa Cruz está hacia la derecha. Oyentes, amigos, señoras y señores, nos sintonizan en Cutervo, en el Limoncito, a esta hora de la mañana. Nos sintonizan en Sócota, es increíble, oyentes, en Pimpinco, mi tierra, por Dios, allá nos sintonizan. Yo estudié tronchita en Pimpincos, en esa escuelita que está en todo el cerro con su tejita roja, es impresionante. Oyentes, amigos, señoras y señores, creo que el alcalde de Cajaruro, el ingeniero Percy Cercado, o también he estudiado ahí en esa escuelita. Oyentes, amigos, somos contemporáneos. Yo no sé por qué me aborreces, Persia. Son las 6 de la mañana. 6 de la mañana con 5 minutos. Oyentes, amigos, señoras y señores. De otro lado también nos sintonizan y quiero agradecer esta mañana por la gentileza de regalarme su amable sintonía a la gente de Chirinos, a los amigos de la Coipa, todo esto en la provincia de San Ignacio. Es increíble, San Ignacio. A los amigos de Bambamarca, oiga, Bambamarca es una ciudad cosmopolita, ¿ah? Edificios de 15, 20 pisos en Bambamarca, casi me desmayo al ver la infraestructura urbana de Bambamarca, es impresionante.
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0: Cutervo está bonito, también ha progresado bastante, oyentes amigos. Anteriormente solamente había una placita ahí, en el frontis de la Municipalidad Provincial de Cajamarca. Ahora, ¿cómo ha crecido? Ya llegan arriba al Cerro Santa Polonia. Es increíble, los cutervinos. Han crecido enormemente los cutervinos. Son las 6 de la mañana con 6 minutos. Oyentes amigos, ahora sí vamos a lo nuestro. Son las 6 de la mañana con 6 minutos. Desde la Corporación Innova RTV 88.5 FM, ubicado en el Jirón Madre de Dios 202 Bajo Grande, en todas sus plataformas digitales para el Perú y el mundo, inmediatamente presentamos su programa.
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0: Afiliado a la Federación de Periodistas del Perú, Registro Nacional 8918, somos asesores y consultores políticos, dirección, redacción y publicidad de este programa, Avenida Amazonas, número 115, oficina 2 del edificio Perú, en el caserío La Victoria. 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Muy bien, son las 6 de la mañana con 8 minutos. 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Te lo agradezco infinitamente.
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0: Muy bien, son las 6 de la mañana con 8 minutos. Buenos días, amigos de la cadena radial de la libertad y la democracia. Estamos nuevamente juntos a cada uno de ustedes en este nuevo día de trabajo con la voz de los que no tienen voz. Somos el fiscal auténtico del pueblo. Esta es la edición que corresponde al día de hoy. Hoy estamos 20 de julio del año 2021. En el año de la esperanza y el fortalecimiento de la democracia, todo lo que trabajamos en este programa, estamos cómodamente ubicados aquí en la radio, vale decir, en la cabina 1 y 2 de esta emisora.
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0: Son las 6 de la mañana con 9 minutos. Es impresionante esta hora de la mañana. Saludamos a toda la gente que nos sigue todos los días en el centro poblado Coyicate, Tomocho, Rosapán, Palto, Perú. Es impresionante, oyentes amigos. Esta es la zona que produce 25,000 litros de leche fresca de vaca, denominado la principal cuenca lechera del distrito de Bagua Grande. Por esa razón, tome leche fresca de vaca. La leche fresca de vaca alimenta la vida. La otra leche viene en tarro bonito con etiqueta full color, pero usted ya sabe cómo lo hacen, cómo le envasan. Es agua con azúcar y saborizante, leche no es.

0: Muy bien, son las 6 de la mañana, 6 de la mañana con 11 minutos. Inmediatamente damos pase a los principales titulares que corresponden a la edición noticiosa de hoy.
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0: Muy bien, son las 6 de la mañana con 11 minutos. La nueva presidenta del Perú, la señora Keiko Fujimori, asegura que será más dura que Bukele. La presidenta electa Keiko Fujimori ha propuesto la construcción de megacárceles en el Perú, inspiradas en el modelo implementado por Nayib Bukele en El Salvador como parte de su estrategia para combatir la delincuencia. Seré más dura que Bukele, acaba de decir la señora Keiko Fujimori. Es impresionante. Oyentes, amigos, señoras y señores, son las 6 de la mañana con 12 minutos. Es impresionante. Estamos presentando precisamente los principales titulares de la jornada que corresponde al día de hoy. Son las 6 de la mañana con 12 minutos. Oyentes, el ex esposo de la señora Keiko Fujimori tiene una millonada de dólares depositado en diferentes bancos del mundo. ¿Y cómo lo hizo? Porque este caballero no trabaja. Es impresionante. Oyentes, amigos, el señor y señores de toda la provincia, avanzamos con más aquí en el programa.
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0: Oiga, es el colmo. Por Dios, a mí me parece de mal gusto que el ejército haya condecorado nada más y nada menos que Arroz Pulgoso, un tipo que está sentenciado y que de alguna manera, pues, para él seguramente es un peldaño muy importante en su vida política. Esos que se arrodillaron cobardemente traicionando su deber a la nación, pues bien, esos mismos son quienes hoy han condecorado a Fernando Rospillo.
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0: Para bailar. Muy bien, son las 6 de la mañana con 13 minutos. Vamos a los titulares locales, oyentes, amigos. Señoras y señores, hoy tenemos titulares locales y también tenemos titulares nacionales. Es impresionante. Aeropuerto El Valor, una necesidad nacional. Es de cielo abierto y despejado los 365 días del año. Registra 2.450 metros de pista. Es impresionante la pista del aeropuerto El Valor, oyentes, amigos. Repito, registra una pista de 2.400 metros de largo. Habilitados aquí, aterrizaron todos los presidentes de la República que van pasando por Palacio de Gobierno.
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0: Son las 6 de la mañana con 14 minutos. Aquí aterrizaron aviones de otros países durante el proceso de paz Perú-Ecuador. Hay una observación en el estudio definitivo sobre la ubicación de la torre de control. Está en proceso de subsanación.

Son las 6 de la mañana con 16 minutos. No me olvidaba, oyentes amigos, no puedo olvidarme, solo que nos retrasamos un poquito con este saludo que me está pidiendo la gente de Huancabamba. Abrazos y saludos cordiales a través del mundo imaginario de la radio a la gente que nos sigue en el distrito de Salalá, en el distrito de Carmen de la Frontera, en el Faique, en la provincia de Huancabamba. Tenemos sintonía muy importante y de todas maneras nosotros nos sentimos orgullosos, contentos y felices que nos escuchan, oyentes amigos, en el distrito Carmen de la Frontera. Son las 6 de la mañana con 15 minutos. Avanzamos con más titulares, oyentes amigos. Señoras y señores, también tenemos un importante sector de los amigos que viven en la provincia de Ayabaca, donde los cuchillos y los machetes se vuelan. Ya viene su fiesta patronal de Ayabaca en honor al santo patroncito cautivo de Ayabaca. Oiga, hay mucha gente que tiene fe y devoción en el santo patrón cautivito de Ayabaca, y algunos meses antes de la fiesta ya se están yendo en peregrinaje hacia la provincia de Ayabaca para estar presente precisamente en su feria patronal. Algunos van temprano porque ya el día del día la gente copan todos los hoteles, los hospedajes, y no hay dónde quedarse en Ayabaca, así que la gente temprano avanza con dirección a la provincia de Ayabaca para encontrarse con el cautivito señor de Ayabaca. Es impresionante. El cautivito de Ayabaca tiene su historia, oyentes amigos. Cuenta la historia que dos personas pidieron aposento en una casa allá en Ayabaca, y 3 meses no abrieron la puerta para nada. Cuando el dueño fue precisamente a verificar qué ha pasado con su cliente que arrendaron ese local, esa habitación, encontraron ya la imagen tallada del cautivito de Ayabaca, y a partir de esa fecha la gente celebra la fiesta con mucha devoción y fe. Son las 6 de la mañana con 17 minutos. Oyentes amigos, tenemos más titulares redactados y preparados para la edición noticiosa de hoy. Esta es una verdad que muchos candidatos regionales y municipales no quieren escuchar. En política no solamente basta tener buenas intenciones, se necesita estrategia y recursos. Hay una verdad que muchos candidatos no quieren escuchar. Si dices que harás campaña con 0 soles, no estás demostrando austeridad, estás demostrando improvisación, y la improvisación conduce siempre a la derrota.

Son las 6 de la mañana con 18 minutos. Avanzamos con más titulares. Oyentes, amigos, señoras y señores, una campaña política exige inversión en organización, comunicación, publicidad, movilización, capacitación de personeros, producción audiovisual, presencia territorial y estrategia digital. Todo ello requiere planificación y presupuesto. Puede ser un excelente candidato, incluso contratar al mejor consultor político, pero si no existen los recursos mínimos para ejecutar una campaña muy estratégica, todo esto quedará solamente en el papel.

0: Muy bien, son las 6 de la mañana, 6 de la mañana con 19 minutos. Oyentes, amigos, señoras y señores, vamos con titulares nacionales. Son las 6 de la mañana con 19.
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0: avanzamos con más aquí en los titulares en el programa. Desde hace algunos días ha cobrado fuerza la posibilidad de que se presente una solicitud de indulto o de gracia presidencial a favor del expresidente Pedro Castillo Terrones, aunque el presidente de la República, José María Balcázar, aún no se ha pronunciado sobre el tema. El debate ha vuelto al centro de la agenda política tras el reciente pronunciamiento del Grupo de Trabajo de Detenciones y Arbitrariedad del Consejo de Derechos Humanos de las Naciones Unidas.
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0: Son las 6 de la mañana, 6 de la mañana con 20 minutos. En su opinión, dicho organismo concluyó que la privación de libertad de Pedro Castillo fue arbitraria y recomendó al Estado peruano adoptar medidas para remediar la situación, incluida su liberación y además de una reparación correspondiente. Si bien estas opiniones no son vinculantes para el Estado peruano, sí representan un pronunciamiento internacional que reaviva el debate sobre la legalidad de las decisiones adoptadas tras la caída del exmandatario.

las 6 de la mañana con 21 minutos. Avanzamos con más titulares, oyentes, amigos, señoras y señores de toda la provincia de Cubamba. El gobernador regional de Amazonas, don Gilmer Horna Corrales, pasó buena parte de su gestión recorriendo Amazonas para colocar primeras piedras, entregar expedientes técnicos y anunciar la construcción del Hospital Santiago Apóstol de Baurande, considerado estratégico para la región Amazonas. En cada ceremonia sobraron la fanfarria, sobraron los discursos y el despliegue de portátiles. Sin embargo, terminada la campaña electoral, la realidad será muy distinta. Varias de esas obras hoy se encuentran retrasadas o paralizadas, como es el caso del puente carrozable entre Vista Alegre y Nuevo

0: yo
1: como... Oiga, Cao, mi gobernador, no sirve para nada este caballero. Por Dios, son las 6 de la mañana, 6 de la mañana con 22 minutos. Ahora don Gilmer Horn está anunciando la colocación de la segunda piedra para el... Ay, ay, ay. Ahora, new gobernador está anunciando la colocación de la segunda primera piedra para el Hospital Santiago Apóstol de Bajo Grande. Yo no sé si ponerme a reír a carcajadas o ponerme a llorar, oyentes amigos. Son las 6 de la mañana, 6 de la mañana con 23 minutos. La pregunta es inevitable. ¿Qué ocurrió para que obras tan importantes quedaran en estas condiciones? Todo hace pensar que se lanzaron proyectos sin garantizar plenamente su financiamiento, o que simplemente dejaron de ser una prioridad para el gobierno regional. De poco sirve inaugurar obras sobre el papel si después no existen los recursos para hacerla realidad. El problema tampoco se limita a Amazonas. En distintas regiones del país se repite la misma historia: hospitales inconclusos, pagos retrasados, proyectos que avanzan mucho.

0: Son las 6 de la mañana, el 6 de la mañana con 24 minutos. Es impresionante, oyentes amigos. Vamos con titulares nacionales a esta hora de la mañana. Son las 6 de la mañana, el 6 de la mañana con 24 minutos. Es impresionante, gracias a la gente que nos sintoniza en el centro poblado Jahuanga a esta hora de la mañana. En Cayaltí tenemos sintonía preferencial a esta hora de la mañana. En el sector La Balanza nos sintonizan, por favor. Es impresionante, oyentes amigos, señoras y señores de toda la provincia. Avanzamos con más oyentes amigos, señoras y señores. Son las 6 de la mañana, 6 de la mañana con 24 minutos. Es impresionante a esta hora de la mañana. Madrugando, madrugando, madrugando. La gente de Buenavista, Mañumal, Vista Alegre, Nuevo Horizonte, sintonía preferencial a esta hora de la mañana. Tenemos más información en titulares a esta hora de la mañana. Saludos a la gente de Bagua Capital, en el Parco, en La Peca, nos sintonizan. Son las 6 de la mañana con 25. La nueva Cámara de Senadores ha dejado una de las mayores paradojas de las elecciones generales del año 2026. En los departamentos de Cajamarca, Amazonas y San Martín, Fuerza Popular logró obtener representación senatorial, pese a que en la elección presidencial la candidatura de Keiko Fujimori fue precisamente ampliamente superada por la candidatura de Juntos por el Perú.
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0: Son las 6 de la mañana con 26 minutos. La situación responde al diseño del proceso electoral para el Senado. En estas tres circunscripciones, Juntos por el Perú no presentó candidatos al Senado, lo que permitió que Fuerza Popular obtuviera los escaños con un nivel de respaldo reducido. Si se compara con el total de electores que tenemos aquí en Amazonas, estos casos evidencian una de las principales controversias del nuevo sistema bicameral: la posibilidad de que un partido alcance representación territorial, aun cuando su amplia mayoría de los electores de esa región no haya votado por esa organización política.

Muy bien, estos y otros son los principales titulares de la jornada que corresponde al día de hoy. Un saludo para todos los amigos que a esta hora de la mañana nos sintonizan en el centro poblado de Ñuñacalca. A los amigos que nos sintonizan en el centro poblado San Martín, San Antonio, es impresionante. Oyentes, amigos, señoras y señores, antes de continuar con la primera hora del programa, vamos a presentar al grupo musical internacional que viene para cantarnos precisamente una linda versión musical. Oyentes, amigos, señoras y señores, es impresionante la música cajamarquina que tenemos precisamente preparada para este horario. Un saludo para la gente que nos sigue precisamente en la región

0: Muy bien, oyentes amigos, estuvo el grupo musical Celine Dion regalándonos esta linda versión musical, Mi Primer Amor. Son las 6:31 de la mañana. Oyentes amigos, señoras y señores de toda la provincia, avanzamos con más aquí en el programa en su primera hora que corresponde al día de hoy. Oyentes amigos, saludamos como siempre a la gente que nos sigue en el distrito de Cajaruro. Es impresionante la sintonía por allá. Señoras y señores, son las 6:32 de la mañana. Un saludo para toda la gente que nos sigue en el distrito de Copallín. Hay algunos moradores de Copallín que están recontrasados conmigo, solamente por el hecho de haber dicho que los políticos de Copallín están pagando 200 soles a la gente que de alguna manera ignora cuál es el proceso para cambiarse de domicilio y quieren llevarse a muchos electores del centro poblado San Juan de la Libertad.
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0: Muy bien, son las 6:33 de la mañana. Es impresionante, oyentes amigos, señoras y señores, creo que va a quedar para el recuerdo mi pantalón con bocío largo que mandé hacer, oyentes amigos, pensando que la campaña política iba a estar en otro nivel económico. Oyentes amigos, tenemos 5 candidatos al gobierno regional de Amazonas, a Don Cheguito, el Ñañito.

0: De Amílcar Díaz, él come vaca, Javier Julón, también está el sentenciado Ferry Torres y por supuesto el jugador Grimaldo Vázquez. Y no le digo jugador por ironía ni por chacota, lo he visto jugando fulbito a Grimaldo Vázquez, metió un golazo y entra a mí, así cualquiera mete goles sin arquero. Son las... Le he visto en un video a Grimaldo Vázquez están metiendo goles a un arco sin arquero. Oyentes, amigos, son las 6:34. Repito, tenemos 5 candidatos conocidos al gobierno regional de Amazonas. Está don Segundo Quiterio Hernández Vázquez, más conocido como Palito del Tronco de Carnicero, porque es, oyentes, amigos, bien duro. Tenemos a Amílcar Díaz, oyentes, amigos, que la gente, él cree que la gente de Amazonas somos estúpidos, ¿no? Y no sabemos precisamente bajo qué protección política se ha metido. Oyentes, el corazón está partido en dos, oyentes, amigo. Tenemos el Tragacuy a otro lado, también tenemos a Ferry Torres, el sentenciado, y tenemos a Grimaldo Vázquez, el jugador, está metiendo goles. Eso, así también meto goles yo, un arco sin arquero, yo también puedo meter goles. Es impresionante, oyentes, amigos. Ya no saben qué hacer los candidatos, hasta se ponen a patear, oyentes, amigos, balones de fútbol a un arco, sin saber que, claro, que cuando no hay arquero, el balón ingresa nomás a cualquier arco, oyentes, amigos. Por eso digo, Grimaldo Vázquez está en el jugador, lo he visto jugando fulbito.
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0: Muy bien, son las 6:36. Es impresionante, oyentes, amigos, señoras y señores, como, oiga, pero cómo las cosas se dan, tal y como predecimos aquí. La semana pasada yo les dije clarito que la Copa Mundial se va a quedar en Europa. Y como así sucedió, oyentes, amigos, la Copa del Mundo se quedó en Europa. Ayer perdió por 1-0 la selección de Argentina frente a la selección de España. Muy mala táctica del técnico argentino, oyentes, amigos. Argentina todo el partido jugó retrasado, es decir, buscando que defender el 0-0 y atacar cuando sea necesario, teniéndolo al señor Messi en la delantera. España es un equipo de fútbol que ha demostrado una gran cohesión en todas sus líneas de ataque, de la volante, en medio, en la defensa, y también el arquero es fenomenal. Oyentes, amigos, buena por España. España, campeón del mundo. Lo que sí podemos decir, que partido que jugó ayer Messi es el último que le correspondió jugar en los mundiales. Gracias, Lionel Messi, por darnos tanta alegría. Nunca he visto un jugador de fútbol con la... Oiga, creo que Grimaldo Vázquez le gana en jugador a Messi, pero Messi es internacional. Don Grimaldo juega a nivel regional. Son las 6:37. Es increíble. Felices fiestas patrias en mi querido Perú. Año 2026. 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Don Segundo Hernández Vázquez está firmando. ¿Qué tal foto, don Chiquito? Parece galán del cine, de esa novela El Hogar Que Yo Robé. Son las 6:38. Ya van a venir los candidatos, ya lo van a ver ustedes, van a venir a formar cola aquí en el programa. 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Son las 6 de la mañana, 6 de la mañana. Las 6 de la mañana con 30 minutos. Es impresionante, oyentes amigos, señoras y señores de toda la provincia. Avanzamos con más aquí en el programa.
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0: 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Muy bien, son las 6 de la mañana, 6 de la mañana con 39 minutos. 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Son las 6 de la mañana, 6 de la mañana con 40 minutos. Oyentes amigos, señoras y señores de toda la provincia, son las 6 de la mañana, 6 de la mañana con 40 minutos. Un saludo para toda la gente que nos sintonizan en la provincia de Jaén. Es impresionante, oyentes amigos, señoras y señores, la sintonía en el Girón, en la calle Diego Palomino, en la ciudad de Jaén, en el barrio chino, nos sintonizan a esta hora de la mañana. 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Oyentes amigos, señoras y señores, creo que estamos en la línea con el ingeniero Víctor Iparraguirre. ¿Es así, ingeniero? Buen día, ¿cómo le va? Bienvenido a Diálogo Informativo.
4: Hola, Virginia, buenos días. Un saludo cordial para ti y todos tus oyentes.
0: Gracias, ingeniero. Después de tanto tiempo, vuelvo a conversar con usted. ¿Por qué lugar del país se encuentra en la administración pública, por favor?
4: Ah, bueno, en este momento estoy de vacaciones, pero ya estoy por acá, por Chimbote.
0: En Chimbote, ingeniero Iparraguirre, lo conocemos a usted perfectamente. Nunca le falta un puesto de trabajo en la administración pública, ¿no?
4: Bueno, sí, pues, a Dios gracias, siempre tengo esa posibilidad de estar ocupando algún cargo de confianza en alguna institución pública.
0: Claro, ingeniero, me decían ayer que don Segundo Hernández tiene una altísima probabilidad de ganar la gobernación regional de Amazonas, y que usted sería, pues, el primer funcionario que estaría de retorno a su patria chica, como el Bagua Grande.
4: Bueno, no te puedo asegurar eso porque, claro, en realidad, te soy sincero, no he llegado a conversar sobre ese tema con don Segundo, y me alegra que me des la noticia que está siendo uno de los candidatos con la mayor preferencia. Eso me parece muy bien porque, conociéndolo a él de muchos años y habiendo trabajado con él, pues sé de la calidad de hombre, como ser humano, la calidad que tiene, y también la responsabilidad y digamos el buen manejo que tuvo en la municipalidad de Ucubamba, lo cual pienso que si llega a ocupar el cargo de gobernador regional en Amazonas, yo creo que estoy seguro que lo va a hacer de la mejor manera y sobre todo, ¿no?, que siempre he visto que Ucubamba ha sido relegado por los gobernadores de turno y esta oportunidad sería lo ideal que don Segundo ocupe ese cargo para que Ucubamba de una vez por todas despegue como tiene que ser.
0: Muy bien, ingeniero. Y para seguir, lo hemos escuchado clarito y ahora me alegra saber en qué puesto de trabajo se encuentra precisamente en la provincia de Chimbote, que pertenece a la región Ancash, ¿o estoy equivocado, Víctor?
4: Sí, así es, efectivamente. Sí. Estamos por acá apoyando en el tema de salud, salud, estamos en esta institución, también estuve ocupando ese cargo en Chachapoyas entre el 2012 y 2019, uh-huh. Y ahora estamos por acá apoyando por Chimbote, como te repito, ¿no?
0: Claro, en Chimbote, junto al mar, ingeniero Víctor Iparraguirre.
4: Sí, una ciudad muy próspera también, con mucho desarrollo, crecimiento y bueno, con una gran responsabilidad de sacar adelante las instituciones donde siempre he ocupado mis cargos, ¿no?
0: Claro, de eso no queda ninguna duda, ingeniero Víctor Iparraguirre. Sin embargo, el sector salud está bien cuestionado a nivel nacional, ¿no?
4: Sí, cierto. Falta, pienso yo, una reorganización a nivel nacional, y ojalá pues con este nuevo gobierno que se va a instalar el 28 de julio puedan haber algunas reestructuraciones que favorezcan en favor de nuestro pueblo, ¿no?
0: Claro. Muy bien, ingeniero Víctor Iparraguirre, ha sido usted, para mí ha sido un honor conversar con usted a esta hora de la mañana, después de mucho tiempo. Sabemos que es un profesional de carrera y donde vaya la cosa, seguro estoy que le va yendo muy bien. Buen día para usted, ingeniero Víctor Iparraguirre, dado las circunstancias de la campaña política regional, estaremos siempre tocando de la puerta de su teléfono, porque su opinión también es muy importante para nosotros. Está viniendo siempre a Bajo Grande, ¿no? Me imagino.
4: Bueno, las últimas veces que he ido fue por motivo de las elecciones, fui a sufragar, el trabajo que tengo es muy difícil estar yendo con más continuidad.
0: Claro, me parece muy bien, ingeniero. Muy bien, ingeniero, muchas gracias de nuevo por haber respondido amablemente mi llamada.
4: Muy amable también, Virgilio. Gracias por la oportunidad y nuevamente un saludo para ti y todos los oyentes. Un abrazo.
0: Gracias, ingeniero Víctor Iparraguirre. Claudet estuvo aquí hablando en el programa. Son las 6 de la mañana, 6 de la mañana con 46 minutos. Oyentes, amigos, señoras y señores de toda la provincia, avanzamos con más aquí en la primera hora de diálogo informativo. Amigas y amigos, hoy vamos a hablar de un tema fundamental. ¿Quiénes van en la lista de los candidatos a las municipalidades distritales y provinciales como regidores? ¿Quiénes van, oyentes, amigos, señoras y señores? En cada elección solemos preguntar, ¿no? En cada elección siempre la pregunta que nos hacemos es la siguiente: ¿quién será el próximo alcalde? La gente siempre se pregunta eso, pero pocas veces nos hacemos otra pregunta igual de importante: ¿quiénes serán los próximos regidores? Eso es lo que debemos también averiguar, oyentes, amigos, ¿quiénes serán los próximos regidores? Son las 6 de la mañana, 6 de la mañana con 48 minutos. Avanzamos con más aquí en diálogo informativo. ¿Alguna vez usted se ha puesto a pensar quiénes serán los próximos regidores? A ver, vamos a ver, oyentes, amigos, a partir de estos instantes tenemos todos los teléfonos abiertos para que usted pueda dar su opinión respecto al tema. Hoy vamos a hablar, siempre nos preguntamos quién será el próximo alcalde, pero pocas veces nos hacemos otra pregunta igual de importante: ¿quiénes serán los próximos regidores? Es importante también conocer de este tema. Amigas y amigos, ¿quiénes serán los próximos regidores? Es bueno preguntarse. Y ahí encontramos una realidad que debería preocuparnos. Oyentes, al revisar muchas declaraciones juradas de hoja de vidas publicadas por el Jurado Nacional de Elecciones, se observa que numerosos candidatos a regidores no acreditan ningún tipo de experiencia en gestión pública, capacitación relacionada con la administración municipal o conocimientos básicos sobre el funcionamiento del Estado. Yo estoy seguro, oyentes amigos, que la mayoría de personas que postulan al cargo de regidor no saben cuando menos la ley cuál es el número de la ley orgánica de municipalidades. Yo veo a muchos candidatos a regidores ya promocionándose en las redes sociales, pero yo quisiera que Unito venga para acá a este programa para preguntarle si conoce o no conoce el número de la ley orgánica de municipalidades. Es que todos los que los entrevistan a los regidores son gente que, igual que ellos, ¿no? No conocen qué cosa es la función pública. Oyentes, amigos, por eso digo, yo he estado revisando, vamos a ver quiénes son los candidatos que precisamente van a ocupar los cargos de regidores. He estado revisando la hoja de vida de algunos candidatos a regidores y se observa, oyentes amigos, que casi nadie de los candidatos a regidores no acreditan ninguna experiencia en gestión pública. No conocen nada de gestión pública, pero quieren ser regidores, relacionada con la administración, no tienen ni siquiera el mínimo conocimiento de lo que es la administración municipal. No tienen conocimientos básicos sobre el funcionamiento del Estado, y así quieren ser regidores. Eso sí importa. Oyentes, ¿y por qué importa que un regidor tenga este tipo de conocimientos? Ustedes conocen y saben bien la calidad de regidores que tenemos, ¿no? Buenos para nada, todo gafos de miércoles ahí, sonsos, cara de babosos, que nunca han fiscalizado y nunca han legislado para nada. Oyentes, amigos, y eso no se debe repetir. Es importante saber que los regidores tienen algún tipo de conocimiento. Estamos con el ingeniero Miguel Izquierdo. Miguel, ¿me escucha, por favor?
5: Hola, Virgilio, sí, buenos días. Mira, estoy viajando.
0: Estás viajando, claro. A Chachapoyas. Sí, ¿Qué vas a hacer en Chachapoyas, Miguel?
5: Las gestiones personales, Virgilio.
0: No te metas porque son gestiones personales. Disculpe, ingeniero, no fue una pregunta chismosa, sino
5: no. Como ya, mañana conversamos.
0: Estoy viajando. Tienes razón, Miguel. Gracias por avisarme que estás viajando a la ciudad de Chachapoyas. Oyentes, amigos, hoy día vamos a preguntar a nuestros oyentes, ¿por qué quieren ser regidores? Pero no es culpa de ellos, pues, ¿no? Sino de los candidatos que han buscado gente, pues, de sus amigos, han buscado gente de sus compadres. En algunos casos lo llevan, pues, a la hija del Soplón, lo llevan a la hija de la Meculos, oyentes amigos, para que sean regidores. Pero los candidatos a las alcaldías deben pensar bien, oyentes amigos. Deben analizar, deben buscar gente que cuando menos tenga conocimiento de la administración municipal, pero gente que no tiene ningún tipo de conocimiento de lo que es la administración municipal, van a ser regidores. Este tema no va a cambiar nada. Vamos a cambiar mocos por babas. Esa es la verdad, oyentes amigos, porque tenemos regidores que no sirven para nada. Igualito va a ser en esta ocasión. Vamos a tener regidores que no tienen precisamente ningún tipo de experiencia en gestión pública. No han sido capacitados, no tienen capacitación relacionada con la administración municipal. O sea, no saben nada. no saben nada, oyentes amigos, no tienen conocimientos básicos sobre el funcionamiento del Estado. Ellos no saben cómo funciona el Estado, pero quieren ser regidores. Y no es culpa de ellos, es culpa de los candidatos, oyentes amigos. Por eso piensen bien a la hora de elegir a su alcalde provincial, a su alcalde distrital, no solamente saber, preguntarse quién será el próximo alcalde, sino preguntarse quiénes serán precisamente los próximos regidores. Alguien mira, pero regidores, no señores. Eso sí importa. Saber quiénes son los regidores tiene una vital importancia. Oyentes, amigos, señoras y señores, tiene una vital importancia saber quiénes serán los regidores que están llevando precisamente en su lista de candidatos a las municipalidades distritales y provinciales. Sí importa. ¿Y por qué importa, oyentes amigos? ¿Por qué importa que un regidor no solo está para levantar la mano, como lo hacen ahora los regidores? Los regidores no están solamente para levantar la mano. Oyentes amigos, ya estamos con el periodista profesional, don Mario Peláez. Mario, ¿qué tal? ¿Qué tal? Bienvenido al programa. ¿Cómo te va? Mario. Hola.
6: Hola, Virgilio. ¿Qué tal? Buen día.
0: ¿Qué tal, Mario Peláez? Bienvenido al programa, por favor.
6: No, es un gusto siempre dialogar contigo y estar en comunicación, hermano.
0: Mario, tú estás postulado también a la Municipalidad Provincial de Rodríguez de Mendoza, ¿no? Mucha gente nos preguntamos quién será el próximo alcalde, pero pocas veces nos hacemos otra pregunta igual de importante. ¿Quiénes serán los próximos regidores?
6: Correcto. Mira, te voy a dar algunas informaciones. Considero que es muy importante. Y sobre todo para los candidatos.
0: Claro.
6: Bueno, tú sabes que a nivel distrital, la población sabe que son 5 los miembros de regidores dentro de una municipalidad, y salvo que la municipalidad sea provincial, dependiendo de la cantidad de población, o son 7 o son 9, ¿no?
0: Así es.
6: Entonces, en Amazonas mayormente tenemos municipalidades de 9 regidores, hay de 7, y también la gran mayoría, por más pequeños que sean, son de 5.
0: 5 regidores.
6: El partido que gana ingresa con 4 y uno entra queda en segundo lugar de la lista.
0: Claro.
6: Ahora, ¿quién pueda ganar? Mira, yo vi un artículo, claro, o un comentario, una publicación de Manuel Cabañas, tú debes conocerlo.
0: Claro.
6: ¿Quién podría ser nuestro próximo gobernador? Y bueno, mira, yo hice un comentario, y de los 5, yo particularmente conozco de manera directa 2.
0: Ajá.
6: ¿Ya? Uno que se va 3 veces como candidato a la gobernación. 3 veces. 2018, 2022 y este año 2026. Y para mí considero que ese candidato es nocivo para la región. Ese candidato.
0: ¿Te refieres, Mario, a Grimaldo Bajestán o no?
6: Exacto.
0: Ajá.
6: Ese candidato es nocivo porque yo lo conozco de manera personal.
0: ¿Por qué razones, Mario? ¿Por qué razones es nocivo? O tóxico, mejor dicho.
6: O tóxico, para ser más, un tóxico, poquito más.
0: Tóxico.
6: La razón es que este candidato ha ganado, o ha gastado ya una millonada. O sea, así estaría 12 años, no recuperaría todo lo que ha venido gastando. ¿Qué significa que un candidato gaste más de la cuenta?
0: Claro.
6: Significa, sinceramente, que él va a ingresar a recuperar su dinero. Claro. Es más, el financiamiento que ha recibido a lo largo, su hermano, por ejemplo, ha sido en Nueva Cajamarca,
0: claro,
6: y que ha desembolsado muchísimo dinero para su campaña anterior, y sí, que no ganó. Tú sabes lo que es asumir una campaña de sí, primera y segunda vuelta, es una millonada. Lo que se resume acá, 2 más 2 es 4, no es 3 ni es 5, 2 más 2 es 4. ¿Y qué es lo que ha hecho? Ha desembolsado una cantidad millonaria para tener alcaldes en todos los lugares y dar una imagen a Amazonas que al tener 85 candidatos ya es favorito. Y lo que no sabe es que hay candidatos que le restan a él y no le suman.
0: Exactamente.
6: Caso de Rodríguez de Mendoza, por ejemplo, su candidato debe a todo el mundo, le ha sacado préstamo, le ha sacado plata a todo el mundo. 250 mil con una fachada que tiene de una asociación de cafetaleros. Mira, hay un candidato, una candidata regidora que le dice a su candidato distrital: mire, señor candidato, si usted cree que yo voy a subir a un estrado con ese candidato, eso olvídese, o prefiere a su candidato provincial o me prefiere a mí. ¿Por qué? Porque ese señor candidato provincial le ha estafado a mi señor padre con 60 mil soles.
0: A un vecino
6: que le ha confiado todo, la ha estafado con 200 mil, 200 mil, a otros 250 mil. O sea, su candidato acá provincial no le va a sumar.
0: No le va
6: aparte
0: a sumar.
6: Que hay muchos distritales, y así es en diferentes lugares. Él como por tener candidato en todos los lugares, pensando que con eso puede ganar. Sí,
0: claro.
6: Ha chapado perro, gato, pericote y todo.
0: Claro.
6: Entonces eso, por el un lado, el gasto millonario que ha hecho, ¿ya? Y por el otro lado, que sus candidatos no le suman, sino le restan.
0: Es el caso de la provincia de Cubamba, Mario. Claro está que el doctor José Luis Noboa Flores, en su momento fue pues un alcalde entusiasta que con poco dinero ha dejado algunos recuerdos aquí en Baborán de cómo es la placita principal, y también maquinaria pesada que aún está sirviendo a la comuna local. Pero la edad también juega en este trajinar político. Son 83 años y mucha gente dice, pues me comentan a mí, ¿no?, demasiado viejo para ser alcalde.
6: Mira, yo realmente, hay viejos jóvenes hay jóvenes viejos.
0: Sí, claro.
6: Pero la función de un alcalde, sobre todo provincial, requiere de que tú estés en condiciones físicas,
0: sí,
6: y claro, mentales, pero sí, sobre todo que físicas, porque, no es, por ejemplo, Rodríguez de Mendoza es una provincia totalmente, digamos, rural. Y hay, para que tú puedas ir y conocer el problema de la gente, tú tienes que caminar, tú tienes que transitar y todo.
0: Lo mismo.
6: Una persona de 80 y tantos años, ya no, pues,
0: ya
6: o sea,
0: no,
6: tampoco, como dice Kenji, ¿no?
0: Claro.
6: O sea, hay que... Y ese, por ejemplo, ese candidato, de hecho, que podrá tener todas las cualidades personales, pero ya no lo suma porque la población ahora ya analiza mejor quién debe ser su autoridad, y si reúne o no reúne las condiciones para que sea su representante. Y así sucesivamente. Por eso te digo, esa candidatura del movimiento regional, que claro, tampoco tiene representación en el Senado ni en la Cámara de Diputados,
0: no,
6: entonces, ¿qué facilidad de gestión puede tener?
0: Sí, pues.
6: Mira, claro. El otro candidato que a mí me parece un tipazo como persona es Cariñito. Para mí es un tipazo como persona. Claro. Pero lo que yo he conversado con él más de 2 horas. Ajá. Pero lo que sucede es que él no sabe tomar decisiones. Quienes toman decisiones son sus asesores. Y eso, no, pues, la autoridad tiene que saber tomar decisiones.
0: Tiene que saber, claro, efectivamente.
6: ¿Ah? ¿Por qué? Porque tú puedes consultar, oye, ¿qué te parece esto? ¿Cómo es esto? Pero quien toma las decisiones tienes que ser tú como autoridad, porque claro. Tú eres el que...
0: Efectivamente,
6: Y ahí yo veo al amigo Segundo que, por lo que yo he conversado más de 2 horas con él, yo he visto que no reúne, no es un estratega, no es una parte que una persona que es buenísimo, sí, es un pata, un tipazo, como te digo, pero más allá no lo veo, ¿no?
0: Sí, pues.
6: Ahora, en el tema del señor Amílcar, pues más que cualquiera sabe que esta es una reelección y que maneja, monitorea de manera nociva y que quiere seguir gobernando, es este señor Amílcar, que es la reelección de esta nociva administración que ha tenido Gilmer Horna. Mira, a Gilmer Horna deberíamos declararlo persona no grata para Amazon. Ha hecho muchísimo daño. Y no solamente acá a Rodríguez de Mendoza, Chachapoyas, sino a Urcubamba.
0: A Urcubamba, sí, pero en alguna ocasión yo dije, antes que cuando recién iniciaba esta gestión regional de Gilmer Horna, digo, señores, y yo estuve aquí en esta radio, digo, señor, Gilmer Horna es enemigo de la provincia de Urcubamba. Los chupes y los lamebotas me atacaron de manera despiadada, ¿no? Pero hoy nos da la razón, porque imagínense, en este momento, la obra emblemática que la provincia de Urcubamba está esperando desde hace mucho tiempo es el hospital regional. Ahora nos anuncia Gilmer Horna que va a haber una segunda colocación de la primera piedra en esa obra emblemática que la población está esperando aquí en Urcubamba.
6: Ese es netamente un tema de electoral, político. ¿Por qué te digo? Mira, acá en Rodríguez de Mendoza, la obra del hospital debió terminar en mayo del 2003. Sin embargo, ha habido un sinnúmero de adicionales y un sinnúmero de paralizaciones y todo, que ya termina toda su gestión y no puede terminar un simple hospital. Sí, ya tenía, cuando él asumido, ya tenía un avance importante. Entonces, y esas máquinas que se van a utilizar ya están obsoletas, ¿te imaginas? Entonces, este señor lo que ha priorizado es 70% para su beneficio de sus empresas, sus negocios, su posición personal y enriquecimiento, y el 30% para el gobierno regional, para la administración, y así no funciona.
0: Claro, Mario, perdóname que te corte. Tengo aquí unos datos estadísticos, ¿no? El gobierno regional de Amazonas, con Gilmer Horna a la cabeza, ha tenido 10 mil millones y pico de soles en lo que va de esta gestión. De toda esa cantidad de dinero, el 80% lo ha destinado para pagos que no son precisamente para resolver los problemas que tiene la región, sino para beneficiar a sus amigos. Y apenas el 20% lo ha dedicado para gastos de inversión pública. O sea, toda la plata ha ido al pago de planillas.
6: Exacto. Y mira, hay un proyecto que él sacó para varios de café. Hoy al cafetalero le ha llegado una miseria, un beneficio. pero el grueso del presupuesto, el 85% se ha quedado en gastos administrativos y en el camino. ¿Cómo puedes mejorar el sector cafetalero con ese tipo de gasto o de una pésima inversión? Y eso yo no lo conozco, por ejemplo, a este señor Amilcar, pero esa es la mochila pesada.
0: Una mochila pesada.
6: Y no va a decir Amilcar, ¿sabe qué? Yo no tengo nada que ver con el gobierno regional o con Quilmes Horna. Es claro que él debajo Somos Perú y toda su gente de Sentimiento Amazonas
0: está
6: que se ha inscrito a Somos Perú.
0: Claro.
6: Acá, mira, acá en Rodríguez de Mendoza, Amilcar tiene un candidato a la alcaldía provincial que es Manuel Fernández, que le dicen a Chito, que está denunciado desde el año pasado por violación, a una niña de 13 años que es su sobrina. Entonces, ninguno de sus candidatos distritales quiere poner su foto con él. ¿Por qué? Porque le resta.
0: Le resta, ¿no? Claro, le resta.
6: Imagínate qué mujer que, digamos, que ha visto, ha escuchado, sabe, o ha pasado una experiencia, va a apoyar al partido Somos Perú si dentro de sus candidatos provinciales
0: está un
6: de Rodríguez de Mendoza
0: tiene
6: un curso por violación a una niña de 13 años y por el poder económico que tiene y la influencia que tiene Quilmes Horna, esa persona, o sea, su proceso está durmiendo en el poder judicial.
0: Entonces estamos hablando de los candidatos Amílcar Díaz y la gente que va a las municipalidades provinciales y distritales, digamos que ya tienen las cosas claras, seguramente. Se perfilan como los perdedores de estas elecciones regionales y municipales.
6: Mira, yo pienso que Amazonas, porque va a haber... ¿Qué es lo que sucede? Quilmes Horna tiene un poder económico, digamos, demasiado grande... Y el manejo económico de 10,000 millones, como tú mismo lo manifiestas, que ha tenido durante esta gestión, es que acá, por ejemplo, ha comprado medios de comunicación, programas periodísticos, ha comprado periodistas o comunicadores, en fin. O sea, ¿por qué razón también hay un tema ahí? Él tiene miedo que lo fiscalice en su gestión.
0: Tiene miedo.
6: Entonces, él está protegiendo su gestión. ¿Y quién es un muñeco que puede manipular? A Mirko.
0: A mí un tipo.
6: Eso es. Ahora, ellos no tienen una representación en el Senado ni en la Cámara de Diputados. Por otro lado... El tema, por ejemplo, de este señor que ha sido candidato en Bago, alcalde en Bago.
0: Claro. Javier Colón.
6: No, pues, eso ya es una broma, por ejemplo, ¿no? O sea, ni siquiera has podido cumplir con tu provincia y quieres saltar ya. Ese es el oportunismo. Quieres saltar lo que él ha pensado... Es que como el partido de Acuña manejaba todo el aparato estatal con Dina Boluarte, él ha pensado de que Acuña va a pasar la valla electoral, pero al no pasar la valla electoral, esos partidos Somos Perú, Alianza por el Progreso, ya desaparecen, ya perdieron su inscripción. Luego yo tengo la información que él ya no quiso renunciar porque sabe que sus posibilidades son mínimas.
0: No va a ganar, sí, efectivamente.
6: Acá en Rodríguez de Mendoza, por ejemplo, quien apoya esa candidatura es el actual alcalde provincial, que también busca proteger su gestión con ha puesto ahí a un muchacho para que sea candidato. Uh-huh. Y este muchacho tiene el financiamiento total de su campaña, así cualquiera. Pero han hecho pisar el palito a Julón de poner a su vicegobernadora, a la actual consejera de Rodríguez de Mendoza, un total error. Porque él no lo tuvo nada.
0: Sí, así es, Mario. Lamentablemente el tiempo nos está ganando. Yo te rogaría que me acompañes en estos días para analizar, ¿no?, qué posibilidades tiene cada candidato que están buscando la gobernación regional de Amazonas. ¿Te parece bien, Mario?
6: Claro, yo les recomendaría a los candidatos que sigan la historia del maestro Sun.
0: Claro.
6: Ya, en otro momento le diré quién es el maestro Sun.
0: Claro, sí.
6: Y sobre todo, ¿por qué el maestro Sun, que ha vivido el siglo IV antes de Cristo, por qué su teoría hasta el día de hoy se mantiene intacta? Uh-huh. Y es influyente también en el tema político? Así claro. Esa tarea los dejo ahí a los candidatos.
0: Muy bien, Mario, un gusto conversar contigo. Como digo, me gustaría siempre tu participación, porque tenemos que hacer una lectura que representa cada uno de los 5 candidatos que van en busca del gobierno regional de Amazonas. Ahí está el compromiso contigo, Mario. Que tengas un buen día, por favor.
6: De igual manera, bendiciones.
0: Igualmente, gracias. Ha sido el periodista profesional Mario Peláez comentando precisamente el tema de los gobiernos regionales y de quienes aspiran a gobernar la región Amazonas. Oye, entonces, amigo, me parece que el candidato Amílcar Díaz está descartado para ser gobernador regional. Javier Julón, no sé quién le ha engañado que va a ser gobernador regional de Amazonas. Unas cuantas obras mal hechas en Bagua, sus ayayeros le han engañado que va a ser gobernador regional. Oyente, ¿sabe por qué? Por ejemplo, un alcalde provincial no recibe el encargo de su pueblo para gobernar 4 años. Pero ¿qué significa que un alcalde provincial mande a la porra la confianza que le dio su pueblo para buscar subir y convertirse en gobernador regional? No sé qué pensará usted, amigo oyente, pero a mí me parece que esa no es vocación de servicio, es vocación por la plata. Vocación de servicio no, vocación por desmedido, afán por la plata. Oyentes, amigos, porque de alguna manera saben pues que el gobierno regional tiene un presupuesto, por ejemplo, el presupuesto que ha tenido la región este año de 10 mil millones de soles. ¿Cuánto de coima le puede representar a un gobernador regional de Amazonas? En fin, oyentes, amigos, el pueblo generoso, el pueblo que está cansado de ver a tantas promesas de parte de los candidatos, va a ser quien defina a última hora quién va a ser su gobernador regional.
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0: Muy bien, son las 7 de la mañana, 7 de la mañana con 17 minutos. Oyentes, en la segunda hora, con la participación de nuestros comentaristas políticos, vamos a continuar analizando. Siempre nos preguntamos quién será el próximo alcalde, pero muy pocas veces lo hacemos para preguntar precisamente quiénes serán los regidores de los municipios provinciales y distritales. Eso es lo que debemos saber, oyentes amigos, de primera mano, es saber quiénes van a ser los regidores, porque la pregunta que siempre hace la gente es ¿quién será el próximo alcalde? Pero nadie se pregunta quiénes son los regidores. Con ese tema vamos a continuar, oyentes amigos, en la segunda hora de diálogo informativo, al margen de que ya son las 7 de la mañana con 18 minutos. Es impresionante, oyentes amigos, señoras y señores de toda la provincia, avanzamos con más aquí en el programa. Un saludo para toda la gente que nos sintoniza en el centro poblado Buenavista, Mañumal, Vista Alegre, Nuevo Horizonte. Gracias por la sintonía a esta hora.

0: Muy bien, son las 7 de la mañana, 7 de la mañana con 19 minutos. Es impresionante, oyentes, amigos, señoras y señores de toda la provincia, desde la Corporación Innova RTV, 88.5 FM, ubicado en el Jirón Madre de Dios 202, Bajo Grande, en todas sus plataformas digitales para el Perú y el mundo, estamos presentando su programa. 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
1: Vamos a bailar.
0: Recuerde que el correo electrónico es billjin47@gmail.com. 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
0: Son las 6 de la mañana con 21 minutos. Buenos días, buenos días. Oyentes, amigos de la cadena radial de la libertad y la democracia, estamos junto a ustedes en este nuevo día de trabajo con la voz de los que no tienen voz. Somos el fiscal auténtico del pueblo. Esta es la edición que corresponde al día de hoy, lunes 20 de julio del año 2026, en el año de la esperanza y el fortalecimiento de la democracia. Todo el personal que trabajamos en este programa estamos cómodamente instalados aquí en la radio, es decir, en la cabina 1 y 2 de esta emisora.
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0: Muy bien, son las 7 de la mañana, 7 de la mañana con 22 minutos. Oyentes, amigos, señoras y señores, damos pase a la actividad comercial del programa. Felices fiestas patrias en mi querido Perú 2026. 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Son las 7 de la mañana, 7 de la mañana con 22 minutos. 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Es impresionante, oyentes, amigos, señoras y señores de toda la provincia. Saludos a los amigos de Ñuñahalca. A esta hora de la mañana, sintonía preferencial en ese importante centro poblado del distrito de Bagua Grande. También nos sintonizan a esta hora de la mañana, oyentes, amigos, señoras y señores, en el centro poblado San Martín, en San Antonio. Hola, queda muy bien. Vaya preparando, maestro, vaya preparando toda la situación. Hoy va a hablar Benigno Chirino Sotelo, hoy va a hablar el ingeniero César Carazas Carrillo, hoy va a hablar en el programa el contador público colegiado Leonardo Fabio. Son las 7 de la mañana, 7 de la mañana con 23 minutos. Es impresionante.
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0: Muy bien, son las 7 de la mañana, 7 de la mañana con 24 minutos. minutos. Tenemos aviso político contratado desde el corazón del pueblo y la mirada puesta en el futuro. Vuelve. Brando Tineo, su nombre retumba con fuerza en el escenario político de Cajaruro.
2: En su fiesta patronal, vamos, segundo tigre.
0: Todos dicen a viva voz, Brando Tineo vuelve, fue un aviso político contratado.

0: Muy bien, son las 7 de la mañana con 24 minutos. 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Atención, tenemos más información comercial a esta hora de la mañana. 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Nos vamos a la cabina número uno para escuchar los comerciales de la emisora. Enseguida estamos de vuelta para seguir hablando, que en cada elección solemos preguntarnos quién será el próximo alcalde. Pocas veces nos hemos preguntado quiénes serán los próximos regidores, y ahí encontramos una realidad que debería preocuparnos. Al revisar en muchas declaraciones juradas de hoja de vida publicadas por el Jurado Nacional de Elecciones, se observa que numerosos candidatos a regidores no acreditan experiencia en gestión pública, tampoco tienen capacitación relacionada con la administración municipal o conocimientos básicos sobre el funcionamiento del Estado. Y eso también importa. ¿Y por qué razón importa esto? Le vamos a contar, le vamos a decir al regresar. Adelante, por favor.
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4: Muy bien, oyentes, amigos, señoras y señores de toda la provincia. Regresamos con este tema. En cada elección solemos preguntarnos quién será el próximo alcalde, pero pocas veces nos hacemos otra pregunta igual de importante: ¿quiénes serán los próximos regidores? Y ahí encontramos una realidad que debería preocuparnos. Al revisar muchas declaraciones juradas, oyentes, amigos, al revisar muchas declaraciones juradas de hoja de vida publicadas por el Jurado Nacional de Elecciones, se observa que numerosos candidatos a regidores no acreditan experiencia en gestión pública, capacitación relacionada con la administración municipal. Ya estamos en la línea con nuestro comentarista Leonardo Fabio. ¿Qué tal, Leonardo? ¿Cómo te va? Adelante, por favor.
5: ¿Qué tal, Virgilio? Buenos días.
4: Ahí está. Ay, perfecto. Si no te daba el trabajo, ya irá. Es impresionante. ¿Qué tal, Pepa, maestro? ¿Qué tal, camisa? Lo estoy viendo aquí en la pantalla de la Corporación RTV.
5: ¿Qué hace, Virgilio? ¿Qué tal? ¿Cómo está? ¿Qué?
4: Gracias por estar en el programa, Leonardo Fabio. Y yo te decía una cita: en cada elección solemos preguntarnos, ¿no? Bájale un poquito al parlante, por favor, arriba, ¿sí? Ahí está. Son las 7 de la mañana con 32 minutos. En cada elección solemos preguntarnos quién será el próximo alcalde, pero casi nunca nos hacemos la misma pregunta para conocer quiénes serán los regidores.
5: Así es, lamentablemente vemos al candidato a la alcaldía, más no la lista de regidores.
4: Sí.
5: Y eso es un error del elector, ¿no?
4: Claro.
5: Imaginemos si tenemos un buen equipo de regidores, vamos a hacer una buena gestión.
4: Tranquilo, ¿no?
5: Pero si tenemos regidores que lamentablemente no conocen para a dónde se han metido, ¿qué espera de ellos? Vas a esperar, pues, lamentablemente, que no van a hacer un trabajo correcto.
4: Exacto.
5: Entonces no van a aportar a una gestión para que sea una gestión más importante, más con más y productividad, ¿no?
4: Claro. Leonardo, yo particularmente en este fin de semana he estado tratando de revisar muchas declaraciones juradas de hoja de vida publicadas en el Jurado Nacional de Elecciones, donde se observa que numerosos candidatos a regidores no acreditan experiencia en gestión pública, capacitación relacionada con la administración municipal o conocimiento básico sobre el funcionamiento del Estado.
5: Así es. Es lamentable. Es lamentable ver en la lista de regidores a personas que ni siquiera tienen estudios de secundaria, ¿no? Vemos estudios de primaria, que no es malo, obviamente, pero no están preparados para una gestión pública, ¿no? Entonces imagínense una persona que a la justa a terminar la primaria no va a ir a debatir temas públicos, políticas de gobierno, cómo va a fiscalizar. Entonces eso no se puede dar, pues. Pero lamentablemente ahí están en las listas. Entonces, como yo te comentaba, yo encuentro a un candidato a regidor y llego a felicitarlo, ¿no? Le digo, gracias, le felicito por su decisión de participar en política. ¿Y qué me contestó? Ahí me han puesto, yo no quería. Entonces, así no es.

0: pues así no es un trabajo político.
1: Claro, un amigo mío, no un amigo sino un conocido, me decía, eso no importa. No importa que no conozcamos quién es un regidor, pero yo digo, sí importa, porque un regidor no es solamente una persona que sirve para levantar la mano. La Ley Orgánica de Municipalidades, el número 27972, le asigna tres responsabilidades fundamentales: fiscalizar el uso de los recursos públicos, aprobar ordenanzas y acuerdos de consejo, representar los intereses de la población. Ahora, hagámonos algunas preguntas. ¿Cómo fiscalizar un presupuesto municipal si nunca se aprendió cómo funciona? ¿Cómo analizar un expediente técnico o una contratación pública sin conocimientos mínimos sobre gestión pública?
0: Así es, lamentablemente hay que conocer para poder fiscalizar. Hay que saber cómo funciona y de dónde sale el presupuesto y cómo se maneja, ¿no?
1: Claro.
0: ¿Cómo se maneja? Vemos en la Municipal Provincial de Cuamba, los regidores dicen sobrevaloración de obras. Pero ¿qué hicieron al momento que empezaron a licitarlo? Ellos podían ponerlo ahí antes de...
1: Claro, exactamente.
0: Porque no lo hacen porque no conocen, pues, no conocen.
1: Uh-huh. Claro.
0: No conocen, y simplemente ya después del partido los comentarios ya no es tan importante, ¿no? Entonces, antes de participar en el trabajo cuando se está ejecutando, ¿no?
1: Claro. Ahora, es importante, Leonardo, saber que los regidores deben tener conocimiento, ¿no? ¿Cómo aprobar una ordenanza si no se comprende el marco legal que regula las municipalidades?
0: Así es. Lamentablemente los regidores no pueden hacer ni siquiera un dictamen para sus ordenanzas.
1: Claro.
0: Todo lo ven con su teoría.
1: Así.
0: Y ahora ya tienen un presupuesto del 1% al 2% del presupuesto institucional para fiscalización.
1: Tienen.
0: Entonces, imagínense en una municipalidad que maneja 30, 40 millones, ¿cuánto llevan ellos para fiscalización, entre comillas, no? Y eso es una barbaridad, ¿no? Que posiblemente tiene que hacerse una fiscalización, sí, pues, ¿no? ¿Qué cosa, en qué lo gastaron, no? ¿Y
1: claro,
0: cómo lo gastaron?
1: Claro, entonces, Leonardo, estamos hablando de un verdadero riesgo, ¿no? Cuando un consejo municipal carece de preparación técnica, puede ocurrir situaciones como fiscalizaciones débiles, ordenanzas mal elaboradas, dependencia absoluta de los funcionarios o asesores.
0: Así es, lamentablemente eso sucede ahora, ¿no? El regidor está preguntando a los trabajadores, a los funcionarios, cómo se hace, cómo fiscalizo. Y entonces así no funciona, ¿no? Así no funciona.
1: Claro.
0: Es igual que tú contrates un maestro de obra para tu casa, para que construya, y lleve malos peones. No va a rendir, obviamente, ¿no? Así funciona lo que es un consejo municipal, ¿no?
1: Claro. Leonardo, seguiremos conversando contigo porque este tema es importantísimo. Gracias, Leonardo, por estar en la línea. Estamos con Lucho Tafur González.
2: Hola, amigo.
1: ¿Qué tal? ¿Ya estás en Jaén, Lucho, todavía en tu fundo?
2: Aquí estoy cosechando ¿cómo se llama? Material vegetal de hojas secas de bambú, porque estoy haciendo compu, que es la comida para criar las lombrices, para hacer humo de lombriz.
1: ¿Estás entrando a ese campo, Lucho, de hacer
2: ¿Cómo?
1: ¿Estás entrando a ese campo, digo, de hacer digamos...
2: No, siempre he hecho.
1: Sí, ya. ¿Es una alternativa a los fertilizantes comunes?
2: Claro, pues, los fertilizantes artificiales, ¿no?
1: Ajá.
2: Ya, el humo de lombriz es una cosa poderosísima, pues, ¿no?
1: No hay lucha también.
2: No hay. Ya, pero ya. Es un trabajo, esto, un proceso, ¿no?
1: Claro.
2: Y a veces los agricultores lo que quieren es agarrar un par de sacos de humo y tirarlo allá. Claro. Ya no quieren estar preparando, ¿no?
1: Uh-huh. O sea, el humo de lombriz tiene otra aplicación diferente a lo que es la urea, Lucho. Un manejo diferente.
2: El humo de lombriz tiene casi todos los componentes de...
1: Así, ¿no? ¿Cuál tiene más componentes nutritivos?
2: Magnesio, azufre, pero además tiene hormonas, fitohormonas que se llaman, ¿no es cierto?
1: Claro.
2: Y esas fitohormonas actúan, por ejemplo, para la floración, para la maduración,
1: vamos a volver con
2: para el crecimiento del fruto.
1: Vamos a volver con Leonardo Fabio. Claro, Lucho, lo que pasa es que los agricultores no están tan acostumbrados a manejar este tipo de fertilizantes, ¿no? Hay que irlos motivando y
2: no, pues es que tiene que haber toda una campaña en la que también el Estado, a través del Ministerio de Agricultura,
1: ajá,
2: por ejemplo, para elevar la productividad,
1: claro,
2: tiene que hacer una campaña masiva para, claro, entrar en el terreno con uso de agua por goteo.
1: Ajá.
2: O sea, en que las gotas de agua a través de un sistema de un geotanque y de mangueritas especiales,
1: ajá,
2: a cada planta le llega directamente a la boca de las plantas, que es la raíz.
1: Claro.
2: Ya, y tú, por ejemplo, en el café, los que usan el sistema de riego por goteo cosechan de 100 a 120 quintales por hectárea.
1: No te creo,
2: si
1: Lucho, porque
2: el sistema y simplemente el agua de la lluvia o el riego que le das, sacas pues de más, como 30 quintalitos.
1: Ah,
2: pero usando,
1: claro,
2: el sistema de riego por goteo, cuatriplicas.
1: Ajá. La producción.
2: Comencé a usar,
1: ¿no?,
2: ese sistema porque un amigo de mi promoción de la universidad,
1: ajá,
2: en Canchaque, me dijo: Lucho, yo estoy usando riego por goteo y saco 120 quintales por hectárea. ¿En qué café? De Catimor. Ah, ya, te voy a ir a ver si es verdad. Y cierto.
1: Claro.
2: Yo a partir de ahí, ya en este año he sembrado café y he puesto mi geotanque, he puesto mi sistema de... Y ya, ah, también puedo hacer fértil riego.
1: Claro.
2: Ahí en el tanque, claro, de 20.000 o 30.000 litros, ahí, ah, he hecho el fertilizante previamente diluido.
1: Claro.
2: Y junto con el agua se va el fertilizante también.
1: Claro, Lucho, pero ese manejo tan técnico lo haces tú porque eres un profesional en esa materia. Lo que es muy difícil seguramente para un agricultor común y corriente utilizar la tecnología que tú estás mencionando, Lucho.
2: No es difícil, sino que hay que incentivarlo.
1: Ajá.
2: A través de las juntas de usuarios, a través de las comisiones de regantes,
1: claro,
2: y poner como parcelas demostrativas, pero el Estado tiene que hacerlo eso en forma masiva, a nivel nacional, para elevar la productividad. Imagínate, ajá, que en lugar de sacar 20 quintales por hectárea,
1: claro,
2: que saque 100, o sea, saque 5 veces más, a 1.000 soles, hermano,
1: a su cada máquina.
2: Quintal. ¿Sabe lo que son? 80 quintales por un solo, 80.000 soles más. Eso pues, hasta que te pone por los cielos, ¿no es cierto?
1: Claro.
2: Pero
1: ¿tú no crees?
2: El Estado tiene que poner énfasis, pues, ¿no?
1: Claro.
2: Y más bien el Congreso, dominado por los que ya sabes quiénes son, han liberado de impuestos a las grandes empresas. Entonces, ¿eso qué le quita? Capacidad de dinero para el Estado.
1: Claro.
2: Para que pueda hacer todas estas labores. ¿Quiénes se benefician? Las grandes empresas que no pagan impuestos. Es el tema, pues.
1: Claro.
2: Y ojalá que eso se enderece un poco ahora, ¿no? Con que ya haya un equilibrio, ¿no? De poderes, ¿no? Entre el Congreso y el Ejecutivo, ¿no?
1: Claro. Muy bien, Lucho, pero ¿tú no crees que el Estado peruano, a través del Ministerio de Agricultura y Riego, debería capacitar a los agricultores, cuando menos en lo más mínimo, de lo que es usar el paquete tecnológico que tú estás manifestando?
2: Sí, sí lo puede hacer. Para eso estaba PRONAMAS antes.
1: Claro.
2: Pero claro, si se Claro que no hay que reeditar por una más, pero basta que diga Ministerio de Cultura, vamos a incentivar, elevar la producción y esto, tanto.
1: Claro, claro, Lucho, pues. Claro, Lucho, digamos, tú tienes, digamos, un conocimiento claro cómo, cómo se produce precisamente el humo de lombriz. ¿Cuál es la metodología para producir humos de lombriz, Lucho, por favor? Si me puedes dar un adelantito.
2: Primero hay que hacer el abono, el compost. El compost se hace con materia vegetal verde y seca, previamente cortada bien. Se hace una capa de materia vegetal, se echa harta agua. De ahí otra capa de guano, puede ser de guano de vaca, guano de cuy, guano de chivo, de lo que sea. Ya se hacen varias capas y se mojan bien, porque el agua va a permitir la putrefacción. Y todos los días hay que mojar, se hacen hasta 10 capas, y al mes se revuelve y se genera bastante temperatura ahí. Y sale un mal olor, pues, ¿no? Ajá. Entonces, se producen temperaturas de 80, 85 grados. Hasta que se transforma todo eso. Ya se le, dos vueltas se le da, dos meses. Y ya cuando ya no tiene mal olor, ya no tiene alta temperatura, ya está el compost.
1: Ahí
2: ese
1: está.
2: Compost es el alimento para las lombrices. Pues ahí se siembran las lombrices.
1: Claro, pero ¿dónde se consigue la lombriz, Lucho?
2: Ah, hay sitios, ahí en Piura, en Chiclayo, en Trujillo, en Lima, que son criaderos de lombrices y ellos lo venden, ¿no?
1: O sea, la
2: Universidad Nacional de Piura estaba en ese proceso. La Universidad Nacional de Chachapoyas también estaba en ese proceso de crianza de lombrices.
1: ¡Ah, caramba!
2: Y produce la entrega, la venta, pues, ¿no?
1: Claro.
2: Vende un kilo de lombrices, ya tiene, ya muchas las lombrices. Cada lombriz se pone como cerca de 100, 200 huevos. Y cada huevito eclosionan a los 5 días.
1: O sea,
2: de ahí imagínate la cantidad, cómo se desarrolla.
1: La multiplicación
2: es. Son borrachos las lombrices. Como dice, comen y cagan. El excremento de la lombriz. El excremento de la lombriz. Es el humo de lombriz.
1: Es el humo de lombriz. Un fertilizante que, digamos, por falta de conocimiento de los agricultores, no es tan usado, ¿no? Pero hay que ir sembrando conciencia, Lucho, para que el agricultor tenga una alternativa a la urea, porque la urea cuesta demasiado. ¿Cuál es el costo, por ejemplo, de una bolsa de humo de lombriz?
2: Un saco de humo de lombriz ahorita puede llegar hasta 80, 90 soles.
1: Ah, muy por debajo del costo de la urea, entonces.
2: Claro, si la urea está como 160 soles.
1: Ah, claro, pues por eso digo, muy por debajo del costo de la urea. Muy bien, Lucho, me da mucho gusto que tú estés ya en este tipo de producción de humos de lombriz, porque de esa manera vas a poder beneficiar a los agricultores que están en tu entorno y a mucho más.
2: Claro, pues.
1: Ya, y Lucho.
2: Así es.
1: Lucho, yo te felicito realmente por tener esa, digamos, esa idea y muy técnica para producir humos de lombriz. De alguna manera la historia te va a reconocer y bueno, si consigues hacer eso, Lucho, serías el único productor de humos de lombriz en Jaén, porque no tengo conocimiento que existan otras productoras.
2: Ah, muy poquísimos, pero hay que luchar, pues, ¿no? Para hacer eso.
1: Ah, claro. Me dice un amigo,
2: por hacer conciencia.
1: Por algo has estudiado, Pelucho, ¿no?
2: Claro, para hacer conciencia de la gente.
1: Claro, Lucho, tú me has mencionado canchaque. Canchaque es una, es un distrito que pertenece a la provincia de Huancabamba. ¿Huancabamba?
2: Sí.
1: El Canchaque,
2: ¿no? La parte...
1: Canchaque.
2: Canchaque, sí. Ahorita está ya trabajando para Piura ya.
1: Ahorita que has mencionado Canchaque, un amigo me acaba de enviar un mensaje de Canchaque. Canchaque es un distrito que pertenece a la provincia de este a la región Piura, provincia de Ayabac, o digo de Huancabamba, ¿es cierto?
2: Huancabamba.
1: Huancabamba, ¿no? Muy bien,
2: sí, así,
1: muy bien, Lucho. Seguiremos conversando contigo temas muy importantes que de alguna manera alimentan.
2: De ahí de Canchaque, son los Sixia Vázquez. La empresa poderosa del Siva, Sixia Vázquez. Ellos cuando llegaron de Italia, ahí se cobijaron. Y le llamaron a Canchaque la Suiza peruana.
1: Claro, Canchaque es la tierra donde nació entonces el grupo, claro, ya. Gracias, Lucho, por estar con nosotros.
2: Los Sixia Vázquez, ojo, los Sixia Vázquez llegaron en el mismo, con el mismo barco que llegó Polite, Antonio Polite con su papá.
1: Antonio Polite.
2: Cuando vinieron de Europa, de Italia.
1: El finadito Antonio Polite. Muy bien.
2: Él me contaba eso, que él conocía a los Sixia Vázquez.
1: Claro, claro. Muy bien. El próximo invitado para conversar en el programa es precisamente el ingeniero Marvin Muñoz, por favor, por ahí, ¿ya? Es el ingeniero Marvin Muñoz.
2: Bien.
1: Gracias, Lucho, por estar en el programa.
2: Gracias, hermano.
1: Lucho, caramba. Gracias por estar en el programa. En un ratito estamos conversando con el ingeniero Marvin Muñoz, ¿eh? En un ratito estamos conversando con el ingeniero Marvin Muñoz. Son las 7 de la mañana, 7 de la mañana con 51 minutos. Oyentes, amigos, señores, atención. Este aviso es muy importante. El día de hoy lunes, 20 de julio, don Arcadio Menor Gamarra, candidato a la Municipalidad Distrital de Cajaruro, va a estar en el caserío Aguas Turbias a las 7 de la noche. Le recordamos que mañana 21 de julio estará en el caserío Nueva Alianza, 7 de la noche. El 22 de julio en el caserío Tres Marías, ahora 6 de la tarde. Estos tres caseríos que les acabo de mencionar pertenecen al centro poblado Herrón. Así que ya lo saben. Repito, el día de hoy lunes, el 20 de julio, don Arcadio Menor Gamarra, candidato al Consejo Distrital de Cajaruro, va a estar precisamente en el caserío Aguas Turbias a las 7 de la noche. Mañana 21 de julio en el caserío Nueva Alianza, 7 p.m. 22 de julio en el caserío Tres Marías, ahora 6 de la tarde. Estos tres caseríos mencionados pertenecen al centro poblado El Rum. ¿Centro poblado El Rum? ¿O estamos equivocados? A ver, centro poblado El Rum. Está bien, efectivamente. Son las 7 de la mañana, 7 de la mañana con 52 minutos. Oyentes, avanzamos con más en el programa. Son las 7 de la mañana, 7 de la mañana con 53 minutos. Oyentes, amigos, señoras y señores, estamos ya con el ingeniero, timbrando el teléfono al ingeniero Marvin Muñoz Cáceres a esta hora de la mañana. Son las 7 de la mañana, 7 de la mañana con 53 minutos. Marvin Muñoz está en la línea. Marvin, ¿qué tal? ¿Cómo te va?
3: ¿Qué tal? Buenos días, Virgilio.
1: Está en el Google. Marvin, está conversando con Lucho Tafur, donde me está dando a conocer que una de las grandes alternativas para que tenemos frente a la urea es la producción de humo de lombriz, Marvin, ¿eso es cierto?
3: No. No hay que confundir los abonos orgánicos, que son muy buenos,
1: son buenos,
3: con los fertilizantes químicos que vienen pues altamente concentrados en los macroelementos que necesita la planta, ¿no? El nitrógeno, fósforo y potasio son los elementos principales que necesita la planta.
1: Ajá.
3: Y en eso pues el humus, la leonardita, los compost, el biocachi, los violes, el guano de la isla y todos los guanos orgánicos que hayan de los ganados, están a los fertilizantes químicos, ¿no? Tú sabes que los fertilizantes químicos son de rápida acción, cuando justo lo necesita la planta. Y los abonos orgánicos, como el humo del lombriz, el leonario, tardan en descomponerse y no tienen la misma concentración. Por eso no es igual, y no reemplazan a los fertilizantes químicos.
1: Claro, esa es la razón por la poca incidencia que tiene el humo de lombriz en los agricultores comparativamente con los abonos orgánicos, ¿no?
3: Y pues mira, una urea tiene 46% de nitrógeno. Quiere decir que en 100 kilos viene 46 kilos de nitrógeno. 100 kilos de humo de lombriz representan pues solamente a 5 kilos de nitrógeno. Algo por ahí que esté bien concentrado. Para los 46% nos faltaría mucho. Es por eso que te digo que no reemplazan. De ser muy buenos, claro, claro que sí. Mira, hay un producto que se llama leonardita, que son ácidos húmicos pues altamente concentrados, que es mejor todavía que el humo de lombriz. Sino que el humo de lombriz es un fertilizante orgánico que se prepara pues en la finca, ¿no? Por los agricultores. Pero ¿qué pasa? Que los agricultores pues de ahora son más modernos del clima.
1: Son más modernos.
3: Más fácil de ellos es comprar en una tienda y no producir su propio fertilizante, que lo tienen a la mano. En este caso, por ejemplo, no es necesario producir tanto humus de lombriz, sino el compost. El compost es muy similar al humus de lombriz, porque el compost, tú le das de comer al humus de lombriz, a la lombriz, y la lombriz lo que hace solamente es granularlo. O sea, lo quitas. O sea, la lombriz no tiene nada más que hacer, solamente comerlo el compost y ponerlo en granulado. Y si tú quieres aplicar igual que el humus de lombriz, mejor es el compost, que es lo mismo, como te digo. ¿No? Pero sí es muy bueno. Todos los abonos orgánicos son muy buenos para los cultivos, para los suelos, ya que muchísimos años esto que viene el agricultor viene tratando de cultivar sus plantas, nunca ha agregado materia orgánica, que es lo principal en un suelo.
1: Exactamente, tiene mucha razón Martín. Eso precisamente hace que los amigos agricultores tengan poco interés en usar precisamente el humo de lombriz, porque los productos químicos como la urea está, ahí está, pues maestro, ¿dónde? ¿Cómo dice que no está? Ahí está. Son las 7 de la mañana, 7 de la mañana con 57 minutos.
3: Ante la subida de los fertilizantes en estos últimos tiempos, el gobierno, a través del Ministerio de Desarrollo Agrario y Riego, debería pues tratar de incentivar a los agricultores a tener módulos de producción de abonos orgánicos. Y con este módulo de abonos orgánicos, cada campaña que utiliza pues el agricultor podría aplicar y podría regenerarlos, ya que están totalmente pues desnutridos. La aplicación de humos de lombriz, del compost, de leonardita, hace que los suelos campaña tras campaña se mejoren y posiblemente lleguen pues a, no tanto de repente a lo inicial que fueron, pero por lo menos a recuperar la calidad de nutrientes que debería tener, ¿no? Como es el nitrógeno, potasio, calcio, boro, zinc, manganeso, y 16 elementos que son, que necesita la planta. En este caso, falta iniciativa del Estado para que el propio agricultor pues prepare bonos y no estén dependiendo de los abonos químicos, que no son tan buenos. Son para el momento, sí, pero no son buenos porque queda siempre un resto de contaminación en los suelos, en las aguas, en el aire, y contamina medio ambiente.
1: Martín, ¿es cierto que la tierra también se vuelve estéril?
3: Lógico, con tanta utilización de la agricultura, no más que pues, la agricultura que ahora utilizan pues los tractores, la maquinaria en todos aspectos, las plantas que a veces tú, por ejemplo, hay arroces ahora que se cultivan tres veces al año, tres campañas al año. Tratan de sacarle toda la fertilización al suelo y nunca acompañas. Entonces trata de la fertilización que ha tenido y el agricultor pues no está cuenta. Lo único que se hace cuando crece menos o la planta no crece, dice vamos a aplicarle urea. Ajá. Y eso no es lo correcto, no. Lo correcto sería es que hay regeneración del suelo. La agricultura regenerativa consiste en caso de los elementos que anteriormente han tenido, claro, para que la planta pues ya no esté dependiendo de los fertilizantes químicos, ¿no? En este caso, como te digo, hay muchísimos productos, pero falta iniciativa del gobierno que podría hacerlo al agricultor. La leonardita es uno de ellos. Leonardita está de moda a nivel mundial, fuente de ácidos húmicos y fúlvicos que se puede preparar, se puede mezclar juntamente con sus fertilizantes y que luego de unas 5, 6 campañas por lo menos ya dando toda la actividad que tenía su suelo anteriormente.
1: Claro, muy bien, Leonardo, es grato conversar contigo por tus conocimientos respecto a la agricultura.
3: Ya me dijiste, Leonardo, ¿no? Está bien que sea tan feo.
1: Te pido disculpas por ese lapsus, ingeniero Marvin Muñoz. No, te pido disculpas por ese lapsus.
3: Cualquiera no, la tendencia, Virgilio, lo que estaba escuchando al ingeniero Tafur es muy buena. La tendencia de todo el mundo es a consumir productos orgánicos, cultivos orgánicos, ya sea fruta, menestras, cereales y todo, porque en la parte química los cultivos convencionales, últimamente, por ejemplo, en Lima, un señor que ahorita, Jaime Delgado, que es senador actualmente, pues ya ahorita, ha hecho bastantes muestras en los mercados mayoristas de la capital y de las principales ciudades del país, y han salido bastantes productos, no en este caso mayormente verduras y frutales, con alta concentración. Y el Estado pues no le interesa eso, nada. Bueno, nosotros también comemos una rica manzana, una rica mandarina, pera y uva y tal cosa más. Claro. No sabiendo que tiene contaminado con bastante, pues, incidencia de pesticidas, ¿no? Y eso, pues, provoca más adelante el cáncer, pues, al estómago, cáncer a la sangre, cáncer a la piel, y otras enfermedades, pues, finales que sufre los humanos.
1: Claro, madre, teniéndote a ti en la línea, no... No puedo dejar de preguntarte, Marvin, en cada elección los ciudadanos solemos preguntarnos, ¿no?, quién será el próximo alcalde, pero casi nunca nos preguntamos quiénes serán los próximos regidores.
3: Sí, pues, yo siempre he cuestionado y siempre he mencionado a los electores que no solamente vean la cabeza visible quien postula, ¿no? Que vean, pues, en este caso de los alcaldes distritales, sus regidores distritales, provinciales, regidores provinciales. Claro. En el caso de gobernadores regionales, sus consejeros también, que es lo mismo.
1: Claro,
3: es lo mismo. Es lo mismo. Entonces, aquí es un gran problema del elector que pues a la cabeza, y cuando ya ingresa, pues, este grupo de regidores que son en su mayoría, que no valen para nada, ¿no? Normalmente, pues, siempre han ido, que han llevado a su personal de confianza, supuestamente, entre comillas, de confianza, están adentro y no les dan lo que quieren, comienzan a torcerse, tipo Congreso. Y eso es muy malo, porque, ¿sabes qué? Mira, no sabemos si es que estos señores saben qué cosa es una ordenanza, cómo se elabora una ordenanza, una resolución, un pedido. Estos señores no saben nada, ¿ves? No, hay muchos que ni siquiera han terminado la secundaria, hermano. Es todavía peor. Sí,
1: pues, es peor.
3: Entonces, todavía, ¿no? Eso pues tiene que ver muy bien en los electores, que la calidad de plancha que van tan llevando en su grupo, pues, ¿no?
1: Pero, Marvin, efectivamente tienes tú mucha razón. Yo estos días, fin de semana, he estado revisando muchas declaraciones juradas de hoja de vida publicadas por el Jurado Nacional de Elecciones de los regidores, y se observa que numerosos candidatos a regidores no acreditan ningún tipo de experiencia en gestión pública, no tienen capacitación relacionada con la administración municipal o conocimiento básico sobre el funcionamiento del Estado. Entonces, eso sí importa, ¿no? Saber quiénes serán los próximos regidores.
3: Sí, pues, mira, con esto de ahora las normas, pues, municipales y todas las leyes que están saliendo últimamente, tú tienes que prepararte, Virgilio. Y si no, vas a tener siempre la misma problemática, pues, de una municipalidad, claro, porque... gente preparada, sin gente que no puede siquiera hacer un pedido, un cuestionamiento, solamente, pues, lo único que vemos es por ahí declaraciones, y ahí nomás se queda. Yo, por ejemplo, pregunto, de tantas declaraciones que he visto a los regidores de oposición de esta municipalidad, o del gobierno regional, cuántas denuncias tienen, cuántas están en curso, cuántas están con sentencia. No hay ni una, no buscas ni una, solamente hablan de comunicación, redes sociales, pero tú no sabes pues si que tengan verdaderamente la prueba para que puedan denunciar.
1: Claro, porque
3: y a defender lo que ellos quieren, que vaya como claro, dice, pues bien, ¿no?
1: Claro,
3: Marvin, no es así como te digo.
1: Claro,
3: Marvin, ahora mira, por ejemplo, en el Congreso hemos elegido a más de 20 personas que no tienen título profesional. No, un Congreso con que va a haber de la misma forma de la vez pasada, hermano. Aquí esta persona que pues ni siquiera cómo se proyecta un proyecto de ley. Vamos a estar pues en la desgracia de nuevo pues en el país. Y ese es el gran problema, que a veces tienen que contratar asesores, y estos asesores le ponen la bancada y al final pues entre ellos se tapan todo, ¿no?
1: Claro, Martín, en el caso de los regidores, estos señores no están solamente para levantar la mano, ¿no? Estos señores deben conocer la ley orgánica de municipalidades y qué les asigna y qué responsabilidades fundamentales tienen. Fiscalizar el uso de los recursos públicos, aprobar ordenanzas y acuerdos de consejo, representar los intereses de la población. Ahora, hagamos algunas preguntas. ¿Cómo fiscalizar un presupuesto municipal si nunca se aprendió cómo funciona?
3: Es el gran problema.
1: Mira, es el gran problema.
3: Los regidores a veces conocen sobre la ley municipal, pero más allá no han profundizado, no han investigado. Y no, tampoco no les interesa, porque algunos pues tú sabes que van solamente a levantar la mano, sí señor, no señor, y a pedir cuando algo necesita.
1: Claro.
3: Lo importante sería pues que el Consejo Municipal, como tú dices, pues hagan buenas ordenanzas, y esas ordenanzas que las hacen, que no les encarpeten, se pongan en voz, se pongan a trabajar. Por ejemplo, ¿cuánto hace una ordenanza de transporte, por ejemplo? El transporte del el comercio ambulatorio, transporte,
1: claro.
3: Comercio ambulatorio,
1: claro.
3: La basura, ¿no? Debemos sancionar a los vecinos mugrientos, los vecinos pues que son totalmente cochinos, que botan la basura en cualquier parte de la calle.
1: Sí, efectivamente.
3: Contigo conversaba pues Loja, Cuenca de Ecuador, cómo son ciudades sumamente limpias.
1: Claro.
3: Pero que ahí hay ordenanzas que verdaderamente pues toda su población se ha puesto de acuerdo.
1: En Loja.
3: Pero acá los regidores ni siquiera pues fiscalizan, Virgilio.
1: No saben
3: nada. Si dicen que la palabra fiscalización, lo único que saben es quejarse.
1: Ajá.
3: Pero nunca hacen una denuncia, solamente se quejan.
1: Claro.
3: De repente pues porque no le tienen bien al alcalde, ¿no? Y eso no debe ser. Los regidores tienen que entrar con todo, como así como entra un alcalde, y de igual manera ayudar a su alcalde.
1: Exacto.
3: ¿No? Ahora, por ejemplo, dejan a su alcalde solo, que él haga los trámites, y pues cae la municipalidad, no solamente cae el alcalde, no, cae toda la gestión.
1: Claro, tienes mucha razón, Mardi. Para finalizar contigo, yo digo, ¿cómo los regidores van a poder analizar un expediente técnico o una contratación pública si no tienen conocimientos mínimos sobre la gestión pública? ¿Cómo aprobar una ordenanza si no se comprende el marco legal que regula las municipalidades?
3: Sí, pues, en esto del proceso de contratación constantemente se va cambiando la norma.
1: Ajá.
3: Y al cambiarse la norma, tanto regidores como los funcionarios que son los gerentes, subgerentes o encargados de esto, tendrían que conocer para que no
1: Martín,
3: no pase lo regional con el hospital, con Virgil.
1: Claro,
3: el hospital, por ejemplo, es un expediente técnico que debería tener todas sus partes que le interesan.
1: Claro.
3: Y la parte de suelo, la parte de está agobiado, y ahora tenemos el problema de las obras paralizadas.
1: Exactamente.
3: Ahí es el gran problema, que los regidores fiscalizar los proyectos también. Que se hagan bien. Y si no saben, pues que contraten a un profesional, porque yo pienso que la municipalidad debería
1: muy bien. Martín, lamentablemente tenemos demasiada interferencia. Yo te agradezco infinitamente por
3: todo. Muchas gracias.
1: Gracias, Martín, por estar con nosotros. Son las 8 de la mañana con un minuto. Vamos a la cabina número 1, regresamos inmediatamente. Adelante, por favor.
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1: Muy bien, son las 8 de la mañana, 8 de la mañana con 12 minutos. Oyentes, amigos, al volver en la última hora del programa, vamos a seguir analizando. Muchos nos preguntamos quién será el próximo alcalde, pero nunca nos hemos preguntado quién serán los próximos regidores. Vamos a terminar con este tema en la última hora del programa. Son las 8 de la mañana, 8 de la mañana con 12 minutos, desde la Corporación Innova RTV, 88.5 FM, ubicado en el Girón Madre de Dios 202 Bajo Grande, en todas sus plataformas digitales para el Perú y el mundo. 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
1: 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Buenos días, oyentes, amigos de la cadena radial de la libertad y la democracia. Estamos con todos y cada uno de ustedes en este espectacular día de trabajo. Con la voz de los que no tienen voz, somos el auténtico fiscal del pueblo. Esta es la edición que corresponde al día de hoy. Hoy estamos lunes de fecha 20 de julio del año 2026, en el año de la esperanza y el fortalecimiento de la democracia. Todo lo que trabajamos en este programa, ya estamos cómodamente ubicados aquí en la radio. Son las 6 de la mañana, 6 de la mañana con 14, 8 de la mañana con 14 minutos. Oyentes, amigos, señores, los dientes me están dejando, por favor. Creo que en unos meses más vamos a ir de nuevo al oftalmólogo para medir la vista. Son las 8 de la mañana, 8 de la mañana con 15 minutos. Oyentes, amigos, señoras y señores, avanzamos con el programa, pero antes tenemos que dar cuenta que don Arcadio Menor, candidato a la municipalidad distrital de Cajaruro, con su símbolo, el arbolito por Unidos al Campo, estará el día de hoy, lunes 20 de julio, en el caserío Aguas Turbias. Mañana 21 de julio, en el caserío Nueva Alianza, a las 7 de la noche. El 22 de julio, en el caserío Tres Marías, ahora 6 de la tarde. Estos tres caseríos que acabo de mencionar, precisamente pertenecen al centro poblado, El Ron. Son las 8 de la mañana. 8 de la mañana con 6 minutos. Oyentes, amigos, señoras y señores de toda la provincia, avanzamos con más aquí en el programa. En un ratito nos vamos hasta la provincia de Rodríguez de Mendoza para conversar precisamente nada más y nada menos con nuestro comentarista político de esa provincia, Wilder Rojas. Wilder Rojas va a estar en la línea con nosotros apenas en un ratito solamente. Son las 8 de la mañana, 8 de la mañana con 16 minutos. Oyentes, amigos, señoras y señores de toda la provincia, estamos analizando con nuestros comentaristas políticos, hablando que en cada elección, oyentes, amigos, en cada elección siempre nos estamos preguntando quién será el próximo alcalde, pero nunca nos hemos preguntado quiénes serán los próximos regidores. Es importante saber quiénes son los próximos regidores. Ya está con nosotros Wilder Rojas en la línea, 8 de la mañana con 17. ¿Qué tal?
8: Hermano, buenos días. Solamente para agradecerte la oportunidad que nos da de saludar, hermano, a todos los paisanos que te siguen. Uh-huh. Decirles que estoy un poquito con dificultades en la parte de la audición. Entonces me sabrán disculpar si no escucho bien alguna pregunta que me hagas, hermano. Te escucho.
1: Wilder, la sordera es un asunto cognitivo. No tiene cura, Wilder, por favor. Hay que estar atento a lo que uno... Te decía, Wilder, que en esta edición... Vamos a ver si Wilder aparece en la pantalla, por favor, ¿sí? Te decía, Wilder, que en cada elección... Wilder Rojas es, en cada elección precisamente la gente se pregunta, ¿no?, quién será el próximo alcalde, pero muy pocas veces nos hacemos otra pregunta que es tan igual, ¿no?, ¿quiénes serán los próximos regidores?
8: Sí, pues, en el caso de las elecciones municipales, es como dicen, la cabeza es la que se conoce. Uh-huh. Y a los regidores no se los conoce. Uh-huh. Y gran parte de los regidores son parte de los que critican a las gestiones anteriores, y al final llegan a ser regidores, hacen igual o peor, ignoran, no cumplen, pasan desapercibidos, tal cual ocurrió en la campaña, ¿no? Uh-huh. Es verdad lo que acaba de decir, hermano. Y yo, por ejemplo, hoy día he recibido un mensaje de un candidato, que no lo voy a decir, de Bongará, provincia de Bongará, un provincial, y me manda una plancha de candidatos a regidor. Y ahí veo gente, hermano, que ha estado comprometido de manera directa o desde las sombras en la gestión durante años, hermano, décadas, y qué han hecho por Bungará, qué han hecho por su capital, poco o nada, hermano. Igualmente nos ponemos a revisar en las otras listas distritales, por ejemplo, ahí por Hassan, tampoco voy a mencionar de qué candidato estoy hablando porque no quiero hacer la publicidad gratis, o que alguien deje de votar por ellos por mi causa, ¿eh? Sino decirles de que, hermano, es importante revisar quiénes son esa plancha de regidores que aparecen ahí y son candidatos que no llegaron o fueron funcionarios, han sido directores regionales o han estado en cargos importantes a nivel regional, provincial, pero tienen el descaro, caraduras, sinvergüenzas, que no dicen nada, hermano, porque en el caso, por ejemplo, de Hassan, ya van a ser 60 años que ese pueblo sigue tomando agua contaminada, y en la plataforma del Ministerio de Vivienda figura agua potable. Pero este señor, que ya, de verdad que, no, eso creo que me ha resfriado y me ha quitado un poco la visión, hermano, o tal vez la repulsa de tanta mentira, ¿eh? Como este señor cabeza regional que anda inaugurando obras por todo sitio, y la misma piedra parece que lo lleva a todas las inauguraciones, y pero las obras de piedra de inauguración no continúan nada. Ahí está el hospital hermano de Utcubamba, está el hospital de Bongará, el eje vial 3, Puente Boquete de Beirut, distrito de Corocha, todo es una mentira, pura manipulación, puro engaño, hermano.
1: Ahí queremos, pues, ¿en qué estamos? Ahí queremos entonces buenos regidores, pero yo en el último fin de semana he estado revisando precisamente muchas declaraciones juradas de hoja de vida publicadas por el Jurado Nacional de Elecciones. Se observa que numerosos candidatos a regidores no acreditan experiencia en gestión pública, capacitación relacionada con la administración municipal o conocimiento básico sobre el funcionamiento del Estado. Por eso digo, eso sí importa preguntar quiénes van a ser los próximos regidores, porque un regidor no solamente está para levantar la mano, Wilder.
8: Has tocado un tema importante, hermano, donde los requisitos de un regidor, sí, no sé si de carácter profesional o ciudadano, ético, moral, o sea, qué requisitos pedirá pues la UNTE, pero puede ser doctor, hermano, así docentes, médicos, ingenieros que están ahí como regidor, o un simple agricultor, hermano. Y el analfabeto que de repente no llegó, hermano, ni siquiera, sí, como decían en mi época cuando estaba en la primaria, no llegó a transición, o ahora le llaman inicial, ¿no? Uh-huh. Entonces nunca pisó un centro educativo, sin embargo es una persona más honrada, uh-huh, más honesta, más comprometida con su pueblo, tal vez, uh-huh, porque no fue deformado dentro de ese proceso de formación que te hacen durante el periodo de tu formación educativa, desde primaria, secundaria, 11 años, y los que logran continuar la universidad 5, 6, 8 años más, sí, y los estudios de posgrado, ¿eh? Entonces, acá, hermano, es cierto, debe haber requisito, la gente debe conocer qué cosa va a representar, pero eso no es garantía, hermano. Tenemos alcaldes metidos en la corrupción hasta el tuétano, muchas veces en la clase, docentes, hermanos, médicos, ingenieros, abogados, iguales de gobernadores regionales, etcétera. Entonces, el título no garantiza, esta es una gran maniobra, una gran manipulación, precisamente de los que promueven la corrupción y el atraso de nuestros pueblos. Acá tenemos que hacer conciencia, hermano, en la casa, como papá, como mamá, claro, que hemos traído a nuestros hijos, darles el mejor ejemplo con los hechos, con la práctica, con el discurso, es decir, de manera integral. Claro. Pero si nosotros, hermano, nos descuidamos de esa formación y estamos engañando al vecino, estamos engañando al bodeguero, claro, o el bodeguero lo engaña al cliente, etcétera, entonces, ¿qué ejemplo estamos dando, hermano? Mira, dice que nos eligen autoridades corruptas, hermano, una y otra vez, cada vez que hay elección, ya no son víctimas, pues, hermano, son cómplices, pues, son cómplices.
1: Claro, Wilder, para finalizar, ¿no? Yo digo una cosa, ¿cómo un regidor va a fiscalizar un presupuesto municipal si nunca aprendió cómo funciona? ¿Cómo un regidor va a analizar un expediente técnico o una contratación pública sin conocimientos mínimos sobre la gestión pública? un regidor cómo va a aprobar una ordenanza si no se si no comprende el marco legal que regula las municipalidades? ¿Cómo lo va a hacer un regidor si no sabe nada?
8: Eso ya es un agravante mayor, hermano. Es un agravante mayor en la cual ya no solamente entra con malas intenciones, sino que ya encima de eso, hermano, ni siquiera conoce qué cosa va a fiscalizar, qué cosa va a gestionar. Tú le hablas a la gente, por ejemplo, sobre el eje vial 3, hermano, que es un anillo vial de interés regional, de impacto regional. Sin embargo, hay regidores, hasta funcionarios, hermano, que ni siquiera conocen cómo funciona. ¿Qué es lo que te dicen cuando te vas al municipio a hablarles sobre ese tema? No es nuestra responsabilidad, eso es responsabilidad del gobierno regional. Esa es una vía departamental. ¿Quién no sabe que es una vía departamental? Conocemos, no, claro. Pero sabemos, yo digo, señor alcalde, señor regidor, señor gerente, ustedes tienen una responsabilidad política, técnica ante el pueblo. No es su responsabilidad directa, lo conozco, pero sí tienen ustedes la responsabilidad a asumir en campaña y como autoridades distritales y provinciales, gestionar, pensar, eso es lo que tienen que hacer. Pero no hacen bien. ¿Por qué? Uno, porque no, como tú dices, desconocen totalmente. Y otros, totalmente. Simplemente porque están metidos en la farmacia.
1: Muy bien, Wilder, yo te agradezco por estar en el programa, aquí y compartiendo la mesa de trabajo con nosotros. Que tenga un lindo día, Wilder.
8: Muchas gracias, hermano, de verdad, muchas gracias. Y desearles a nuestros radioescuchas, a través tuyo, hermano, que se sientan felices y orgullosos de ser peruanos, claro. Aunque tenemos presidentes y representantes traidores, traicioneros, nosotros nunca dejemos de amar a nuestra patria. Y pensemos siempre en luchar por nuestra soberanía, por nuestra independencia. Muchas gracias,
1: Gracias, Wilder. Ahí está. Nos vamos a la cabina número uno, está nuestro compañero de trabajo, y luego volvemos para continuar. El verdadero riesgo cuando un consejo municipal carece de preparación técnica, pueden ocurrir situaciones como fiscalizaciones débiles, ordenanzas mal elaboradas, dependencia absoluta de los funcionarios o asesores. Con ese tema vamos a volver. Adelante, por favor.
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2: Muy bien, son las 8 de la mañana, 8 de la mañana con 31 minutos. Oyentes, amigos, señoras y señores, el tiempo avanza. Nosotros también avanzamos con la última hora del programa que corresponde al día de hoy. ¿Qué pasó?
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2: Muy bien, son las 8 de la mañana, 8 de la mañana con 31 minutos. Es impresionante, oyentes, amigos, ya estamos en una campaña electoral municipal que nos da la esperanza de tener nuevas autoridades. Pero así como vamos, no creo que la cosa va a cambiar mucho. Son las 8 de la mañana con 32 minutos. Según las hojas de vida de los regidores, estos señores no saben nada de gestión pública, están hasta el perno, y cómo van a hacer una ordenanza municipal, tampoco lo saben, no saben nada de gestión pública, no saben cómo funciona la municipalidad. Estoy seguro que algunos regidores, seguramente no todos, no saben ni cuál es la ley, ni cuál es el número de la ley orgánica de municipalidades. Mucho depende de los alcaldes también, pues, ¿no? Ahora los alcaldes han agarrado la costumbre de llevar como regidores, no a gente calificada, sino a hijos de sus sobones, a hijos que pertenecen precisamente a la conducta política del alcalde distrital o provincial. Los alcaldes distritales y provinciales deben hacer un selecto seguimiento de quiénes van a ser sus regidores, porque no es por nombrar regidores, sino más, oyentes, amigos. Cada elección solemos preguntarnos quién será el próximo alcalde, pero ¿alguna vez se ha preguntado usted quiénes serán los próximos regidores? Esa también es una pregunta muy importante, sí importa. Mucha gente dice, no, eso no importa. ¿Cómo que no importa, señor? Sí importa saber quiénes son nuestros regidores. De ese tema vamos a seguir hablando en un ratito más. Atención, tenemos información comercial a esta hora de la mañana. 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Son las 8 de la mañana con 34 minutos. 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Son las 8 de la mañana, 8 de la mañana con 35 minutos. Oyentes, amigos, señoras y señores,

0: toda la provincia de Ucubamba. Esto de los regidores demanda un análisis que va a durar precisamente para los próximos días. En cada elección solemos preguntarnos quién será el próximo alcalde, pero nunca nos hemos puesto a preguntar quién serán los próximos regidores. Un regidor también debe estar preparado para gobernar junto al alcalde. Son las 8 de la mañana con 36 minutos. Oyentes, el verdadero riesgo. Cuando un consejo municipal carece de preparación técnica, puede ocurrir situaciones como fiscalizaciones débiles, cero fiscalizaciones, como ocurre actualmente con el Consejo Provincial de Ucubamba. Nadie fiscaliza, pero sí cobran puntualmente sus dietas. Cero fiscalizaciones, ordenanzas mal elaboradas, dependencia absoluta de los funcionarios o asesores, decisiones basadas en opiniones que en criterios técnicos, y al final, ¿quién paga las consecuencias? Es la población. Oyentes, amigos, no se trata de tener amigos regidores, se trata de tener gente que tenga conocimiento de la administración pública. Se trata de asumir el compromiso de prepararse para ejercer correctamente el cargo público. Administrar recursos del Estado exige responsabilidad, señores. Exige responsabilidad. Fiscalizar millones de soles del presupuesto municipal exige conocimiento. Legislar para un distrito o una provincia exige capacitación permanente. Como ciudadanos también tenemos una responsabilidad. Antes de votar, revisemos, oyentes amigos, no solamente al candidato a la alcaldía, revisemos también quiénes integran su lista de regidores. No debe ser que va gente que no tiene ningún conocimiento del tema, que se involucran en un proceso electoral, es decir, regidores que no saben ni la ley orgánica de municipalidades. Por Dios, así no se puede gobernar. Entonces, nos preguntamos aquí en el programa, ¿están preparados los que van en la lista de regidores? Oyentes, amigos, nos preguntamos aquí, ¿están preparados para fiscalizar? Señores que quieren ser candidatos a regidores, ¿están preparados para fiscalizar? ¿Conocen cómo funciona una municipalidad? ¿Tienen propuestas para mejorar las ordenanzas y la gestión pública? Porque un buen alcalde necesita un buen consejo. Un buen alcalde no necesita regidores sobones. Un buen alcalde no necesita, oyentes, amigos, gente que se vaya a levantar la mano. Solamente hacer eso, levantar la mano. Oyentes, amigos, un buen alcalde necesita un buen consejo municipal. Y un buen consejo municipal está integrado por buenos regidores que tengan conocimiento. Un buen consejo no se improvisa, señores. Yo estaba revisando ahí la lista de candidatos a regidores. Gente que no sabe nada. Gente que no conoce de administración pública. Gente que no sabe cómo funciona la municipalidad. Gente que no sabe la ley orgánica de municipalidades. Es decir, ¿cómo vamos a progresar si tenemos regidores que no conocen nada? Y de esto tienen la culpa los alcaldes que quieren ser, o digo, los candidatos que quieren ser alcaldes. Para ser alcalde, oyentes amigos, como candidatos tenemos que llevar buenos regidores que tengan conocimiento, o le tienen miedo a que se rodeen de buenos regidores. Porque gente que no sabe nada como regidor les va a permitir robar, pues, ¿no? Pero gente que tiene conocimiento cómo funciona la administración pública municipal, ahí se van a encontrar con regidores que no les van a permitir robar. Porque a mí no me van a decir oiga, no hay un solo alcalde en este país que sea honrado. Toditos son ladrones. Esa es la verdad, oyentes amigos. Entonces, un buen alcalde necesita un buen consejo. Y un buen consejo municipal no se improvisa, señores. Un buen consejo municipal es elegir buenos regidores. también es elegir un mejor futuro para nuestro distrito, para nuestra provincia. Esa es la verdad. Son las 8 de la mañana, 8 de la mañana con 40 minutos, así que ya lo saben, ¿no? En cada proceso electoral solamente nos dedicamos a preguntar quién será el próximo alcalde, dicen por ahí, ¿no? Pero nadie se pregunta quiénes serán los próximos regidores. Es importante conocer de esto, oiga. ¿Quiénes serán los próximos regidores? Son las 8 de la mañana, 8 de la mañana con 41 minutos. Ya se viene el fenómeno del Niño, ya se viene el fenómeno del Niño, y ninguna autoridad municipal se ha dedicado, cuando menos, a identificar los puntos críticos en el río Urcubamba. Ante la proximidad de la temporada de lluvias y el riesgo asociado al fenómeno del Niño costero, porque el fenómeno del Niño costero esta vez se viene con fuerza, oyentes amigos, esa es la verdad, el fenómeno del Niño se va a venir con fuerza y es probable que se inicie en este mes de noviembre, diciembre, enero, febrero, marzo. Va a ser las lluvias torrenciales como consecuencia del calentamiento global. En este momento, las autoridades están pensando en hacer fiestas, en hacer bailes, pero no están pensando en una temporada de lluvias que se viene y el riesgo asociado al fenómeno del Niño costero. Autoridades de los tres niveles de gobierno ya deberían identificar, por ejemplo, los puntos críticos del río Urcubamba, desde el aserradero hasta Guarango Pampa. Es en este trayecto donde el río Urcubamba se desborda y causa, pues, desgracias, no solamente materiales, sino también causa desgracias humanas. Oyentes, inunda la producción arrocera y también corre el riesgo mucha gente que de alguna manera se aventura a vivir en las proximidades del río Urcubamba, y cuando este río se activa por las lluvias es un gran peligro para los vecinos que están a su alrededor del río. Entonces, desde la zona del aserradero, pasando por Naranjitos, Agua Grande, Guarango Pampa, son considerados zonas vulnerables. La Papaya, por ejemplo, cuando el río Urcubamba crece, es considerado una zona vulnerable por posibles desbordes e inundaciones. La evaluación los debe realizar convocando a una reunión de coordinación la Subgerencia de Defensa Civil del Gobierno Regional de Amazonas, en la que deben participar representantes de diversas instituciones vinculadas a la gestión de riesgo de desastres. Solo realizando una mesa de trabajo se revisa el estado de los proyectos de protección ribereña y acelerar la ejecución de intervenciones preventivas en los sectores más vulnerables, con el objetivo de reducir el impacto de eventuales crecidas del caudal del río Urcubamba. Vamos a la pausa comercial, por ahí, compañero, y luego ya nos estamos retirando del aire de la edición que correspondió al día de hoy. Mañana vamos a seguir conversando sobre los regidores, de la lista de regidores que llevan los alcaldes, candidatos a la alcaldía provincial y distrital. Un regidor también debe saber y debe estar preparado para gobernar. Oyentes amigos, como digo, en cada elección nos preguntamos quién será el próximo alcalde, pero muy pocas veces nos hacemos otra pregunta igual de importante: ¿quiénes serán los próximos regidores de la provincia de Urcubamba? Continuará mañana aquí en Diálogo Informativo. Adelante, por favor, luego despedimos el programa, ¿sí?
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0: Muy bien, gracias por pasar los avisos, por favor. Las autoridades que tenemos en este momento han colocado muchas piedras, pero las obras no se terminan. ¿Ah? Hablamos, por ejemplo, de la Bicapa San Juan de la Libertad paralizada. Inauguramos la primera piedra y nos retiramos tranquilos. Agua potable en el Ron creo que también está paralizada. Entonces, nos hemos acostumbrado, y entres amigo, a poner muchas piedras, pero las obras no terminan. ¿Ah? El hospital de Bagorande paralizado. El pueblo ya se acostumbró a las obras paralizadas. Pistas mal hechas, paralizadas. Carreteras en toda la provincia de Ucubamba, paralizadas. Puentes. Ese puentecito me da pena, que da acceso entre Vista Alegre y este centro poblado, que Nuevo Horizonte, paralizado. Oyentes, amigos, señoras y señores, entonces ya nos hemos acostumbrado a que las autoridades pongan primeras piedras, pero las obras nunca se terminan. Es increíble, son las 8 de la mañana con 40 minutos. Oyentes, amigos, señoras y señores de toda la provincia, desde la Corporación Innova RTV, ubicado en el Jirón Madre de Dios 202 Bagorande, en todas sus plataformas digitales para el Perú y el mundo, hemos presentado su programa. Diálogo informativo, donde la verdad no tiene color político, con el estilo habitual, directo, punzante e irónico, y la voz combativa de nuestro director Virgilio González Guamán, afiliado a la Federación de Periodistas del Perú, Registro Nacional 8918. Somos asesores y consultores políticos. Todo lo que trabajamos en este programa, nos vamos a retirar del aire. haciendo un compromiso con todos y cada uno de ustedes de volver mañana, Dios mediante. Que tengan un lindo día. Hasta entonces, permiso.

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15: Bienvenidos, amables oyentes, al programa La Naturaleza y la Salud. Permítame llegar a sus hogares a través de la radio. Yo soy Segundo Herrera, miembro adherente de la Sociedad Peruana de Medicina Alternativa y Complementaria. Estoy en cabina de radio para hablar de la salud, para tocar temas de interés, amigos. Hablar de la salud es hablar de la vida, porque la salud es vida. Hoy en el programa vamos a tocar un tema importante, un tema que muy poco se comenta, muy poco poco se habla. Vamos a hablar de las infecciones o inflamaciones del riñón. Los riñones, señores, son los amortiguadores de tu cuerpo. Los riñones son los que eliminan las toxinas a través de la orina. Los riñones cumplen un papel importantísimo en la vida de cada ser humano. Cuando los riñones se enferman, se inflaman, la cintura duele, la espalda duele, arde, quema la planta de los pies, se hinchan los pies, orinas amarillo, sanguinolento, maloliente. Oiga, los riñones se enferman, se inflaman por el abuso de comidas demasiadamente condimentadas. Las carnes rojas inflaman a los riñones. El ají es dañino a los riñones. El café es dañino a los riñones. La sal que consumes es dañino a los riñones. Hay gente que le gusta comer la comida bien salado y eso hace daño a los riñones. Hay personas que le gusta comer la comida bien picante. Sin ají no pueden comer. Ellos con el tiempo terminan con infecciones renales. Muchas personas abusan de las bebidas alcohólicas. Oiga, en la botella de vino dice, tomar bebidas alcohólicas en exceso es dañino. Igualmente en la botella de cerveza dice, tomar bebidas alcohólicas en exceso es dañino. La gente lo lee y toman en exceso. Toman en exceso. Y ese exceso es lo que va dañando a los riñones. Va inflamando a los riñones. De pronto tienes dolor de cintura, dolor de espalda, te quema las manos, se le pelan los pies a mucha gente. Oiga, los pies se pelan, parecen papas cocinadas. Le suda los pies, le suda las manos, orinan amarillo, maloliente. Se sientan, ya no se pueden parar porque la cintura le duele. Están trabajando en la chacra con la palana, con el pico, con la barreta. Se agachan y para levantarse tienen dolor insoportable en la espalda. Señores, los riñones están inflamados. Hay que desinflamar los riñones. 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Hoy te traigo la medicina natural para tus riñones. 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Para desinflamar tus riñones, para desinflamar tus vías urinarias, para disolver los cálculos renales. 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
15: Tus problemas no le cuentes a nadie, amigo. No seas el hazme reír de la gente. A nadie le cuentes tus problemas. La gente lo que hace es reírse, burlarse de lo que a ti te pasa. Se burlan de tu sufrimiento, se burlan de tu mala vida. Se burlan de tu mala suerte. No le cuentes a nadie tus problemas. 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Yo no estoy para reírme, burlarme de tus problemas. Tampoco lo vamos a publicar por la radio. Tus problemas son personales. Yo te voy a llamar a tu teléfono o tú me llamas y vamos a conversar sobre tu problema. Te voy a orientar, te voy a decir la verdad, qué es lo que está pasando en tu vida. Así trabajo yo seriamente. Esto no lo publicamos en la radio. Esto no lo hacemos un mensaje. Esto lo hacemos personalmente. Usted y yo vamos a conversar de tu problema. Voy a ver tu enfermedad, qué está pasando, qué es lo que tienes. Y voy a ver cómo te puedo ayudar. En algo que te pueda ayudar te voy a ofrecer. Lo imposible no te ofrezco, hermano. No me confundas. 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Hay por ahí personas, pues, que toman nombre de otros para sorprenderte, para engañarte. No te dejes engañar, hermano. Aquella persona que oculta su nombre es porque no sabe, porque no conoce y solamente quiere sorprenderte, quiere engañarte. No seas víctima del engaño, hermano, de la mentira. 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
2: 9:32.
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2: 9:32.

0: 9:38.
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0: 9 y 42.
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0: 9 y 43.

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2: 9:46.

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canción Formas de Amor con Calo. 10 de la mañana, 4 minutos, ¿qué tal? ¿Cómo están? Bienvenidos al programa, ¿cómo están, señora, señor? ¿Cómo la está pasando en esta hora de la mañana? Bienvenidos, arrancamos el lunes, 20 de julio. Estamos en el mes patrio, ¡que viva el Perú! ¡Claro! ¡Que viva el Perú, que viva el Perú! Y por cierto, ayer dio una cátedra de fútbol España-Argentina. Ningún patadón a la portería de Simón, ¿no? El arquero español. Oye, Argentina, no sé qué pasó ayer. Argentina, la cuenta fue Francia. Ningún patadón a puerta de arco. Bueno, los últimos minutos por ahí, una ocasión, pero nada que ver, Messi casi no tocó el balón, ni qué decir con los más jugadores. Y de verdad que si iban, bueno, como dicen algunos, el juego sucio, al choque, derribar a los jugadores. Pero España le dio un toque especial a su fútbol, que toque, lo volvió loco a Argentina. Si no hubiera sido el arquerito, hubieran sido como 4-5-0, De verdad. Más los dos goles anulados, pero era offside, otro dijeron foul, bueno, le pisó el dedo del pie. En fin, pero ayer ganó España por 1-0 y se llevó la Copa del Mundo México 2026. ¿Qué opinas? Opiniones, muchachos. Ayer la casa de apuestas se llevó la plata la casa de apuestas. Betano dijo gracias por sus donaciones. Así está las cosas. 10 de la mañana, 6 minutos, bienvenidos. Lunes 20 de julio, todos la gente que está recontra activos. Comenzamos la mañana. Desnúdate, mujer. Frankie Ruiz. Desnúdate.

bien qué tal canción, ¿eh? La canción dice, ese bandido soy yo, dice, ¿no? Bueno, para la gente que está en sintonía, la gente que está con el programa el día de hoy, la gente que está trabajando en su centro comercial, la gente que está en la oficina también, ¿eh? Disfrutando el programa, las reinas del hogar que están de repente viendo qué preparar de almuerzo. Ya a 10 de la mañana están ya, por supuesto, ahí activos. Claro, claro que sí, están activos y bueno, que se están programando. Así que muchos saluditos para todos ustedes, que la pasen bonito en esta edición importante hoy, lunes 20 de julio. Dame paleta.

0: la vamos a ver, obviamente.
1: ¿Cuándo me van a invitar a la playita? 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
2: Y contenta por lo menos.

Bueno, ¿qué tal canción? Me encanta esa canción, buenísima. La canción de Omar Coco, se llama Coco, Coco. Lunes 20, 10 de la mañana, 23 minutos para mis amigos de Guayca Carnes y Parrillas que están en sintonía. 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La gente de Recreo Turístico Los Vicus. 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En el interior del Centro Comercial Baguerandes, de la gente de Importaciones Abad, para mi gran amigo Edgar, que está compartiendo el programa en esta hora de la mañana. Saludo para la gente también que está sintonizando el programa en cualquier lugar, disfrutando de todo la música. 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Muchos saludos para todos ustedes, que la pasen bonito en esta edición del día de hoy. Armonía 10 de Walter Lozada, cuando florezca el chuño.

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Qué canción, qué temita por ahí, toda la gente que siempre están activos, muchachos. En esta edición importante, son las 10 de la mañana, 39 minutos, en el programa 10 con 39. Saludos para mis amigos que están activos ahí, la gente de Recreo Turístico, Los Ficos, también compartiendo nuestra programación el día de hoy. 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Gracias por la sintonía.

Miren qué bonita canción, ¿eh? Qué tal éxito para toda la gente que sigue por aquí compartiendo el programa en esta hora de la mañana. Muchos saludos para todos ustedes, que la pasen muy bonito. Estamos en la parte final. José Yair dice, gracias, que tengas un bonito y maravilloso lunes, inicio de semana. Ya viene Oscar Calderón Mera, el informativo Actualidades.

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18: Señoras y señores, ¿cómo están? Tengan ustedes muy buenos días. Por ahí que tengan, a ver, que tengan para el almuerzo, dice por acá, a ver, secretario. Señoras y señores, bienvenidos y bienvenidas a escuchar las frescas informaciones mediante el informativo Actualidades. Hoy estamos lunes 20 de julio de 2026, en el año de la esperanza y el fortalecimiento de la democracia, ¿no? Gracias por la deferencia, la preferencia y estar con ustedes, ¿no? Muy amable a cada uno de ustedes que están en este espacio, en este hoy escuchando las noticias. José Aguirre ya por acá ya deja después del entretenimiento, de la música, la diversión, etcétera, ¿no? Bueno, en estos momentos se está desarrollando un importante taller en el local de la Asociación Nacional de Periodistas Filial Urcubamba, ¿no? Se está tratando el periodismo de investigación con avance tecnológico. A ver, ¿cómo ayuda la IA? ¿Cómo ayuda la inteligencia, no? ¿Te puedes ir, José, ayer un ratito? Escuchar lo que concierne al periodismo de investigación y... Le dice, no le da importancia, dice por ahí, bueno, lo estoy invitando yo. Hemos venido, eso es por los 98 años de la Asociación Nacional de Periodistas del Perú, que está celebrando, y por los 23 años de afiliar Urcubamba, ¿no? Mañana hay una ceremonia especial con un almuerzo de confraternidad. Ayer hemos hecho deporte por ahí, después del izamiento del pabellón nacional, hemos estado en la misa. Creo que por lo menos en algo coadyuva para mejorar nuestra vida personal, de informar. Está, me estoy olvidando, el ponente es el magíster Lazeri Díaz Suárez, decano de periodistas de Lambayeque, que ha venido a dar hoy esta importante charla, que todavía va hasta la 1 de la tarde. Así es. Son las 11 de la mañana con 8 minutos. Sol radiante. Ya doy en breve momento cuánto está la temperatura. Hay probabilidades de que puede llover o no puede llover. También hay voy a dar a conocer el mundial. Por acá dice José Ayer, ¿no? Ayer con el respeto que se merece, para mí que un poco lo ha sobajado, ¿eh? Argentina, y ha sido un rival con supremacía, que le cerraron todos los circuitos, no le dejaron jugar para nada. Casi los 90 minutos ha estado el mejor jugador del mundo, ¿no? Lionel Messi, apagado, desaparecido. No sé, entonces, yo siempre he dicho, ahí se ve el estudio o la táctica para cada partido del comando técnico. Luis de la Fuente, español, él ha estudiado, me imagino, todos estos días, inclusive ni dormiría, y me imagino que también por ahí las capacidades, no solamente él ahorita, porque ahí los jugadores se conocen, ¿no? Ya, pero él dice aquí, vamos a trabajar, ¿qué táctica vamos a emplear para jugar frente a España? Y ayer se ha visto, ¿eh? Ayer se ha visto un amplio dominador, si no es por el arquero. Otro vecino, el escoro. Entonces yo creo que recién le he visto, por ejemplo, yo decía a Argentina lo ve jugar bien con Inglaterra, porque es el partido de que más, porque los demás, así, ¿no? A pesar que miran, ha pasado por ahí entre, como que quizás dándole la mano, entre mareas Argentina para estar en la final, donde ya lo demostró un poco, jugó con Inglaterra, y ahora devolvió, ¿no?, con España, que en verdad hizo un buen partido, merecedor de este mundial, indudablemente, ¿no? Comienza a brillar su nueva estrella que tiene, un joven, el Yamil Yamal, que también cumplió 19 años en el mundial, ¿no? Y que estaba, bueno, muy sólida, compacta, defensa, medio campo, delantera, y sobre todo la marcación, ¿no? Le cerraron todos los circuitos a Argentina y ahí está la victoria del equipo español, ¿no? Del equipo ibérico. Hoy vamos a hablar en breve momento, vamos a hablar un poquito más de eso y otras noticias más. Son las 11 de la mañana con 11 minutos, 11 con 11. Saludando a nuestros amigos de diferentes localidades. A ver, quiero saber cómo están las listas. Y a ver, están saliendo las listas. Lo que están aptos, admisibles, para ya que se van a cerrar también para las candidaturas a los gobiernos regionales, gobiernos municipales, secretarios, alcaldes y tales y provinciales. Y también en noviembre son las elecciones para elegir a los alcaldes de los centros poblados y regidores, ¿no? Por ejemplo, me están dando a conocer cuando son a las 11 de la mañana con 11 minutos, 11 con 11, aquí en el informativo Actualidades de Innova Radio 88.5 de la frecuencia modulada. A ver, gracias por colaborar, los amigos del centro poblado de Miraflores. En breve momento voy a dar a conocer, que hay cuatro listas que se han presentado a la alcaldía del centro poblado de Miraflores, distrito de Bahuarande. Ha renunciado el teniente gobernador al cargo para ser candidato. Claro, es factible, no hay ningún problema, está renunciando. Además, no es un cargo remunerativo, es un cargo ad honorem. O sea, es un cargo que no hay plata, y entonces está renunciado a teniente gobernador para que sea candidato. En breve momento voy a dar a conocer, se trata del señor Abelino Tirado Saldaña. En breve momento voy a dar a conocer. Y los demás jurados electorales, alguien que me quiere informar de cada localidad, de cada centro poblado, me envían al WhatsApp, dice yo soy tal persona, te envío ahí la relación, te voy a ampliar más información, o caso contrario, los comités de los electorales de cada centro poblado, ¿no? Para saber cuántos candidatos hay, ¿no? Y de esa manera informar hacia la población. Cualquier comunicación al 975-2654-72. 975-2654-72. Nos informan que se ha suspendido la fiesta patronal del viernes 19, ¿no? A ver, viernes 17 del caserío de El Porvenir, allá en la tierra de Francisco Mendoza, nuestro informante del distrito de Copaín. Bueno, se ha suspendido la fiesta patronal, las actividades. Por ahí creo que había algunos equipos a jugar, pero no ha habido más que otra debido a las lluvias que se han registrado ese día, nos informan. Son a las 11 de la mañana con 13 minutos, 11 con 13. Saludos para la familia Pérez Collantes en el centro poblado de Pururco. Gracias por la sintonía. En Pururco solamente se han presentado dos listas, dos candidatos a la alcaldía del centro poblado de esa localidad. Así es, entonces, de los demás, cualquier comunicación al 975-2654-72, 975-2654-72, para tus comunicaciones, estamos a vuestra disposición. A ver, vamos a dar a conocer cuánto es la temperatura a esta hora aquí en nuestra ciudad de Bahuarande. A esta hora, miren, tremendo calor, 30 grados centígrados, dentro ya de 45 minutos, a las 12 se eleva un grado más, 31, 1 de la tarde 32, 2 de la tarde 32, 3 de la tarde 32, 4 de la tarde 32 grados centígrados. Se espera un descenso de las temperaturas durante los próximos 4 días. Podría haber por ahí haber frío. Probabilidades de que pueda llover se descarta. No hay probabilidades de que pueda llover durante las próximas 24 horas. Son a las 11 de la mañana, 11 de la mañana con, con 15 minutos, ¿no? Está de fiesta el equipo de la patria grande, ¿no? España. Mikel Olarzábal es campeón del mundo, se convierte en el primer jugador en conseguir este hito siendo jugador del Turi Urdin. Así es, con 5 goles, ¿no? Muy bien. Y vamos, en breve momento vamos a hablar más al respecto. Son las 11 con 16 minutos, 11 con 16, aquí en el informativo Actualidades. Nos informan desde Tarapoto, en San Martín. Carretera Tarapoto y Irimagua permanece bloqueada por manifestantes de pobladores. ¿Qué está pasando? A ver, ¿a qué se debe el bloqueo de la carretera Fernando Brenteres por Tarapoto? Que nos van dando a conocer la carretera que une la ciudad de Tarapoto y Irimaguas permanece bloqueada hoy lunes 20 de julio en el kilómetro 62 a la altura del distrito de Cainarachi, región San Martín, debido a una manifestación protagonizada por pobladores de la zona, quienes vienen solicitando al gobierno regional la ejecución de proyectos prometidos. Miren los problemas que hay. Son a las 11 de la mañana, 11 de la mañana, con 16 minutos, 11 con 16, aquí en el informativo Actualidades de Innova Radio 88.5 de la frecuencia modulada. Mientras que por otro lado, a ver, ¿qué ha pasado en Condorcanqui? ¿Qué ha pasado en Condorcanqui los últimos días? Un desquiciado sujeto violó a su hija política de 6 añitos, ¿no? Donde han solicitado de emergencia traerlo a Bagua, ya lo tienen en Bagua, y señalan que está estable. Y por ahí de cualquier cosa, la misma ministra de la Mujer se ha pronunciado y dicho, esa niña, si no recibe la atención médica como es debida, lo pueden traer a Lima. Estaban pidiendo a su mamá de que lo traigan de emergencia a Bagua mediante un vuelo aéreo, y eso lo ha conseguido. Nos informan que también la sociedad civil por ahí se ha organizado y ha capturado a este depravado sujeto. En breve momento me pongo en contacto con colegas desde Santa María de Nieva, Condorcanqui, para hablar más al respecto. Miren, su palazo fue lo que hizo con esta indefensa niña de 6 añitos. Y operativo aéreo salva la vida de la niña de 6 años. Exitosa evacuación desde el CENEPA. Miren, el CENEPA, más allá de Condorcanqui, hasta el hospital Gustavo Lanata Luján, donde informan los galenos que ya se encuentra fuera de peligro. Son a las 11 de la mañana, 11 de la mañana con 11 de la mañana con 18 minutos, 11 con 18 en el informativo Actualidades, ¿no? Por ahí están pidiendo, a ver, que si den dinerito a los becarios, le negaron la aprobación de su presupuesto. ¿Y cuándo han gastado el Congreso en cosas superfluas, en vanidades, en cable, para que compren cable, para que vean los partidos del Mundial? Se pasaron, qué vergüenza, en verdad. Oh, ya no tienen, son unas personas inhumanas. Son las 11 con 19 minutos, 11 con 19, aquí en el informativo Actualidades de Innova Radio 88.5 de la frecuencia modulada. Mientras que por el lado damos a conocer en Condorcanqui y ha capturado al sujeto que habría abusado sexualmente de su hijastra de 6 añitos de edad. La sociedad civil se organizó con las rondas campesinas. Titulares en el informativo Actualidades a esta hora de la mañana. Policía Nacional logra sentencia condenatoria por delito contra la libertad sexual. Como resultado del trabajo coordinado con la Policía Nacional del Perú y el Ministerio Público, se logró una sentencia condenatoria de 5 años, 7 meses y 19 días de pena privativa de libertad contra Sósimo Andrés Guamaliano Villafán, de 38 años de edad, por el delito contra la libertad sexual en agravio de una menor de edad. A ver, ¿con quién estamos en contacto? Aló, buenos días. Aló. Hola. Hola, hola. Te escucho. A ver, ¿qué pasó por acá? 11 de la mañana con 20 minutos. 11 con 20. En el informativo Actualidades de Innova Radio. Declaran impresionante candidatura regional de Fuerza Popular por sentencia. ¿En dónde? El Jurado Electoral Especial de Chiclayo declaró impresionante la inscripción de candidatura regional a candidato Rolando Barbosa Díaz como representante de Fuerza Popular. La decisión está contenida en resolución número 01-141-2006 del Jurado Electoral Especial de Chiclayo. Así es. Hoy todo el mundo, a propósito, se quiere subir al carro del fujimorismo, ¿no? ¿Qué le llaman? Por ahí aparecen los sobones, ¿no? Así se habla, es la mediocridad de las personas, ¿no? Ya como de lugar. Y gente que hace quedar mal. Ahora ya, como ganó la Keiko, como de lugar, aparecen los sobones, los adulones, ¿no? Para, no sé, acomodarse, ¿no? cómo es las cosas, ¿no? Son las 11 de la mañana, 11 de la mañana con 21 minutos, 11 con 21 en el informativo Actualidades de Innova Radio. No se preocupen, en breve momento vamos a ampliar para ampliar más al respecto. ¿Qué dice por acá en Chiclayo? El empresario Edwin Oviedo alza la voz por el Elías Aguirre en conferencia de prensa de presentación de nuevos refuerzos de Juan Aurich. Terminó convertido en un reclamo ciudadano. Edwin Oviedo, flamante presidente del club, aprovechó el escenario para poner sobre la mesa lo que miles de chiclayanos vienen repitiendo hace más de una década: el estadio Elías Aguirre cerrado y nadie hace nada. No puede ser estas cosas. Yo creo que es tiempo de que esto sea, se ponga nuevamente, pero no de ninguna manera un escenario deportivo puede ser cerrado. Esta es una bonita noticia. Con solo 10 años, Enrique Ángelo Hernández sorprendió al Perú al ingresar a la Universidad Nacional de Educación La Cantuta. Su historia es el reflejo de años de esfuerzo, disciplina y del apoyo incondicional de su familia. Miren, 10 años ya logra ingresar. ¿Ah? Niño de cuarto año de primer ingreso a la universidad a los 10 años, ¿no? ¿Ah? Debe ser un talento, ¿no? Un talento, ¿no? Son las 11 de la mañana con 23 minutos, 11 con 23, aquí en el informativo Actualidades. Dice, a ver, cada situación en la vida, dice, cada situación en la vida es temporal. Así que cuando la vida es buena, asegúrate de disfrutarla y plenamente. Y cuando la vida no sea tan buena, recuerda que no durará para siempre y que mejores días están por venir. Ya viene, a ver, vamos a hacer un recorrido con las noticias de carácter nacional. Son a las 11 de la mañana con 23 minutos, 11 con 23. A ver qué dice. Por acá me lleva una notita al WhatsApp que dice: buenos días, amigo Oscar. Le comunico que lograron inscribirse dos listas de candidatos para alcalde y regidores del centro poblado de Pururco en Jamalca. Lista independiente Somos Perú, con el símbolo del sombrero. Ah, el sombrerito está por allá, a ver, lo representa el señor Mariano González Culca. A ver, candidato al sillón municipal de, a ver, bueno, el señor Mariano González creo que ha sido exalcalde ya, ¿no? Así es. Y también cuyo símbolo es el sombrero. A ver, y también candidato al sillón municipal del partido político Alianza Progreso. Ay, ahí está, la Alianza por el Progreso. Con el símbolo la A, lo representa el señor José Celso Becerra Prado, candidato a la alcaldía. Hoy se está llevando a cabo el sorteo de listas de candidatos en la municipalidad de Ucubán. Ah, ya pasado, ya han sido las listas, ya se han llevado, ha sido la semana pasada. Entonces ya están listos. Oleadis ha comentado la A. Oh, el sombrero con la, ¿no? Ya, a ver, ¿por qué un optan? Parece que la anterior gestión también fue candidato. Celso Becerra, me parece que también fue candidato y no ganó, ¿no? Las elecciones, a ver cómo le va hoy. A ver, vamos a estar pendientes. Son dos listas, ¿no? Que tienen una de ellos que hay que ganar, ¿no? Tienen que elegir, ¿no? Así está. Por eso digo, háganme llegar los comités electorales de cada centro poblado. A ver, ¿cuántos son los candidatos, no? ¿Ah? ¿Cuántos son los candidatos? Son a las 11 de la mañana con 25 minutos, 11 con 25, aquí en el informativo Actualidad de Innova Radio. Sol radiante a esta hora aquí en nuestra ciudad de Huagrande, capital de la provincia de Cubamba. Escuchen, a nivel nacional ya no se podrá comprar viviendas sociales para alquilarlas. Bono deberá devolverse. A ver qué dice por acá. Bono deberá devolverse. Nos dan a conocer, a ver por acá, cuando son las 11 con 25 minutos, 11 con 25, en este espacio de noticias. Gracias por la sintonía. A ver, ¿con quién está? Hola. Buenos días, ¿con quién tengo el gusto? Ya, ¿quieres salir al aire, opinar alguna cosa? Ya, ¿con quién tengo el gusto? A ver. Ya, ahorita no me acuerdo, entramos. A ver, cuando son las 11 de la mañana con 26 minutos, Eleodoro Ramírez, ciudadano de San Juan de la Libertad, Cajaruro, está en línea. ¿A qué se debe su llamada? Le escuchamos. Buenos días.
8: Buenos días para comentarle, señor, que la discapa que están haciendo acá en San Juan de la Libertad está muy mala. Ya lo están pasando por partes, que ya lo están condenando y lo están pasando de nuevo. Está una desgracia lo que están haciendo. No hay supervisores, etcétera.
18: A ver, pero ahí, a ver, hay que conversar con los responsables de la obra, mi estimado. A ver, ¿qué le dicen ahora al alcalde? Son los entes de fiscalización, los regidores, para ver esta situación.
8: Los fundadores, bueno, están descontentos, porque el alcalde no hace nada, porque en vez de sacar 2 años de sacar, no conoce ni las calles, amigo.
18: Ajá. Vamos a estar pendientes, a ver, sigan informando lo que. Creo que están a tiempo todavía de corregir estas irregularidades, pues.
8: Bueno, amigo, muchísimas gracias.
18: Gracias. Son las 11 de la mañana con 27 minutos. 11 con 27. Aquí en el informativo Actualidades de Innova Radio 88.5 de la frecuencia modulada. Dice, ya no se podrá comprar viviendas sociales para alquilar. Bono deberá devolverse con intereses de incumplir reglas. Así nos dan a conocer. Así nos dan a conocer. A ver, ¿qué está pasando con estas situaciones? Son las 11 de la mañana, 11 de la mañana con 28 minutos. A ver, por acá, dice el Ministerio de Vivienda, publicó el proyecto del reglamento de la Ley de Vivienda de Interés Social, que propone nuevas reglas para quienes accedan a subsidios de Estado. Entre ellas, los beneficiarios deberán habitar el inmueble, no podrán alquilarlo durante 5 años. A ver, ¿qué dice? Agustín Lozano confirma que Perú jugará las eliminatorias en Cusco y Puno. En altura. Claro, hay que ver, ¿no? Hay equipos que son de llano y en la altura no puede jugar, pero no se dan a conocer. Y bueno, a ver, nos han acusado. Bueno, hay una noticia internacional a nivel nacional, pero ya lo capturaron, ¿no? Al sujeto, al padrastro, que violó a su hija política. Y ahí esto ha sido en Cenepa, Condolcanqui. El día de ayer, en hora de la tarde, ha sido capturado. Son las 11 de la mañana con 29 minutos. Gobernador regional de Junín dice que damnificados tenían que abandonar zona de desastre por temor a saqueos tras sismo que se ha producido. Hay 5 muertos, ¿no? En Junín, donde abusivos registran esta mañana en Chupaca, tierra de los Chapis. Hay que tomar las precauciones, hay que trabajar en prevención. Son las 11 con 30 minutos. A ver, lo que ha pasado en Argentina, miren. Al menos 3 muertos en Argentina durante la final del Mundial e incidentes posteriores ante la derrota de su selección. Así están las cosas. Son las 11 de la mañana con 29 minutos, 11 con 29. En Lima, delincuentes balean una vivienda en Surco. Vecinos dicen que se trataría de una confusión. Por acá, mientras que por el lado Argentina llora, ya la albiceleste, bueno, ya la estrella del mundo, ya con esto se opaca, ¿no? Ya lo suficiente lo que he hecho, aparecen nuevas estrellas. Como Yamil Yamal, ahí el bonito gesto, después de la victoria, tranquilo Yamil Yamal, se fue, lo abrazó a Lionel Messi, ¿no? Que decir, ya pues cumpliste, hermano, dame a mí la batuta, ¿no? Y ahí, indudablemente, sin lugar a dudas, demostró una superioridad el equipo español. Son las 11 con 30 minutos, 11 con 30, que dice, cumplió con el ritual, Cucurella enterró una moneda en el césped a pedido de Joel. A ver, mientras que España, campeón del mundo, y sigue el festejo, como ya han recibido, ¿no? Ya han llegado a España, es una fiesta inmensa. Mientras que López Aliaga, ¿qué argumento se hizo el Jurado Nacional de Elecciones para reemplazarlo en el Senado? ¿Por qué el Jurado Nacional de Elecciones decidió reemplazar a Rafael López Aliaga en el Senado si el cargo de congresista es irrenunciable? Conozca los argumentos. A ver, yo creo que le han dado la mano, ¿no? Lamentablemente, ¿no? Así es. A ver, mientras que por otro lado, cuando son las 11 con 31 minutos, que ha hecho el candidato Jorge Nieto se reunió con López Aliaga para abordar posibles mesas directivas conjuntas. Hay posibilidad de que creo que ocurra. A ver, ¿y cómo estamos con las elecciones regionales y municipales? Este 24 de julio se conocerá la lista de miembros de mesa sorteados. Mientras que por el lado, a ver, cuando son las 11:31, ministra de las Mujeres se reunirá con líderes Aguajún tras nuevo caso de abuso sexual a menor de edad. Tenemos que seguir coordinando. Y en Junín, el sismo de Defensoría del Pueblo advierte retraso de alcaldes en empadronamiento de damnificados, señala que se ha visto un poco de desorden. Y en policiales, delincuentes balean una vivienda en Surco. A ver, el panorama de Pumpunya, tras el sismo de magnitud de 5.1 grados que dejó 6 fallecidos y varios heridos. A ver, así es. Techo y altares de la parroquia de Santiago Apóstol en

0: mientras que en Argentina la policía detiene a 12 personas durante el desalojo de aficionados concentrados en Buenos Aires. Estados Unidos reporta la muerte de uno de los de sus militares en Irak. Es el tercero en las últimas horas en Medio Oriente. En Rusia, al menos 5 muertos y más de 20 heridos tras ataques con drones ucranianos contra Rusia. Tensión en Europa. Moscú responde la ofensiva ucraniana con uno de los mayores bombardeos balísticos sobre Kiev. Son las 11 de la mañana con 33 minutos. 11:33. Aquí en el informativo Actualidades. Vamos con algo importante y venimos con todo el acontecer noticioso. Con todas las noticias que están buenísimas. Cualquier comunicación al 975-2654-72. Messi no viaja con sus compañeros de la selección peruana y de regreso a Argentina, ¿no? Así es. Mientras que nos informan por acá, aeropuerto de Brasil, Bolivia y Perú bloquearán el ingreso y la salida del país de quienes posterguen. A ver, ¿qué pasó con esto? 11 de la mañana con 34 minutos. Estas y otras son las informaciones aquí en el informativo Actualidad. Voy con algo importante para venir con todo el acontecer noticioso. 11:34, sol radiante a esta hora aquí en nuestra ciudad de Pahuarande, capital de la provincia de Cubamba. Son las 11 de la mañana con 35 minutos. 11:35. A ver, un saludo para los amigos de las localidades de Naranjitos, El Salao, que están en plena sintonía a esta hora. 11:35.
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0: Atención, atención, son las 11 de la mañana con 37 minutos, 11 con 37. 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

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Ya vienen las noticias, ya viene todo el acontecer noticioso. 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
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Son las 11 de la mañana con 46 minutos, 11:46, aquí en el informativo Actualidades de Innova Radio, 88.5 de la frecuencia modulada. Aprovecho a aquellas personas que algunos ya están almorzando, ¿no? Algunos almorzan tempranito porque toman también desayuno bien temprano. Así está las cosas. A ver, vamos. Estamos de fiesta. Vamos a entrar en breve momento. También la fiesta patronal de esta provincia de Cumbamba.

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Que le desea a la provincia de Bagua unas felices fiestas patrias, que la bandera roja y blanca flamee lo más alto, y decir también felices fiestas patronales de la provincia de Cubamba en honor al santo patrón Santiago.

¡Feliz aniversario patrio! ¡Viva la patria! ¡Viva el Perú! ¡Feliz fiesta patronal de la provincia de Cumán en honor al Santo Patrón Santiago Apóstol! 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

0: en esta fecha especial de nuestra independencia nacional, y de igual manera en nuestra fiesta patronal en honor al Santo Patrón Santiago Apóstol, que derrame sus bendiciones a esta tierra prodigiosa y de esa manera buscar un desarrollo integral. 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Son las 11:59, vamos a hacer un paréntesis a los saludos por fiestas patrias y patronales. A ver, vamos por San Juan de Libertad, y está nuestro informante Idelso Martureng en comunicación. Idelso, lo escuchamos, ¿cómo está? Buenos días.
1: Buenos días, Oscar, saludante a ti y a todos los oyentes de Radio Innova de la provincia de Cochabamba. Oscar, hemos estado conversando con un candidato al centro poblado de San Juan de la Libertad.
0: ¿Ya?
1: Que es el ingeniero Adán Fernández.
0: ¿Ya?
1: Y me está comunicando el día de ayer tarde. Me dice que hay un problema en la inscripción en el jurado electoral en San Juan de la Libertad. Que... él menciona que no lo dejan participar, dice, motivo de que no está empadronado.
0: ¿Ya?
1: De la OMP, ¿no? Por un problema, yo creo que la OMP también tiene el problema, o qué, no sabemos qué sucede, ¿sí? Y dice, no me dejan escribir, porque no sé qué es lo que pasa yo, dice, soy natural de acá del centro poblado de San Juan de la Libertad. Nacido acá en San Juan, dice. Pero yo tengo mi DNI, que dicen otros que mi DNI está por otro sitio, así dicen, pero mi DNI está normal de acá de Cajaruro, San Juan de la Libertad, dice, en la provincia de Cubamba. Pero, y no me dejan escribir, dice, y me encuentro un poco incómodo, no sé, con mi gente que me están apoyando, dice, y estoy decepcionado, dice, no, por esto lo que está sucediendo, dice, pero... Y eso no sé a qué se deberá, pues, Oscar. Ajá. Todo debe ser de la OMP, di que mal el empadronamiento, qué es lo que pasó, porque anteriormente, Oscar, en el otro periodo también que pasó, igualito sucedió, mírate que muchísimas personas natural de San Juan no figuraban... Yeah. Ese día de la votación, no, toditos iban a votar, se regresaban, no hay mi nombre, y ahí naturales, ¿no? Y eso hicieron un problema a la OMP, pues, y lo suspendieron por un año más, mírate, hasta que nuevamente empadronen de nuevo. Y pueda suceder esto que se esté dando, ¿no? Claro que no es de meter la culpa al jurado, ¿no? Pero yo creo que todo es de la OMP, pues. Uno será, ¿qué dices? ¿Qué alcance puedes dar tú, Oscar? A ver.
0: Sí, mira, pero la persona indicada, ¿te ha delegado para que tú seas su personero del ingeniero Fernández? Ahí que han declarado su lista improcedente, mi estimado Idelso.
1: ¿Perdón?
0: ¿Tú eres su personero de este candidato?
1: No, Oscar, no.
0: No, solamente te he dicho para el informe, ¿no? Porque ahí la persona indicada... Sí, no, escúchame, Idelso. La persona indicada... Escúchame.
1: A Santa Clara para un equipo de deporte.
0: Sí.
1: Ajá. Y ahí ha participado y me menciona, ¿no? Después del deporte ya me menciona lo que está sucediendo, ¿no?
0: Claro
1: que hemos hecho la propaganda de eso, de él también que está participando. Pero al final, después del deporte ya me cuenta... Y si ves, tengo un problema. ¿Qué pasó, Leo?
0: Claro.
1: Mira lo que pasa, dice que no me dejan escribir, no, que yo soy, que mi DNI no está, que está para otro lugar, por Yamón, que de ahí figura, pero mira mi DNI, y me muestra la DNI, dice, del distrito de Cajaruro, fíjate, de San Juan de la Libertad, dice, de Cajaruro, en Sucuama, todo bien, fíjate, oye, entonces, ¿qué sucederá? ¿Qué hizo, hermano? No sé qué es lo que sucede, mal empadronado, allí en la OMPE. Y estoy preocupado, y el día lunes voy a apelar todo esto, vamos a hacer, a ver qué es lo que podemos hacer. Estaba mencionando este Oscar, y por esto, como tienes más conocimiento, y no se sabe si será del jurado o de la OMPE, yo no creo que sea del jurado, no, yo creo que de la OMPE puede ser lo que está sucediendo este caso, este Oscar.
0: A ver, este caso, él tiene que, al declarar improcedente su inscripción, hay un personero que tiene cada agrupación ahí, por ejemplo, ¿qué se llama el ingeniero? ¿Me dices, Edelson?
1: Adán Fernández Guamán.
0: Adán Fernández Guamán, porque tiene un personero él inscrito, entonces él tiene, mediante un documento, ir a conversar con el comité electoral, porque ellos también, o sea, el comité electoral les faculta, por ejemplo, la OMPE, ¿no? Entonces ahí a ver qué se debe. Si él es conocido de ahí, ¿por qué entonces no? Si es de ahí, si es de ahí, no hay ningún problema. Aquí él tiene derecho a que sea candidato, ¿no? Entonces, ahora fuera un desconocido, disculpen, a lo mejor un golondrino, ahí sí no puede participar él. Entonces yo creo que sería, Beto, y antes de que se vencen las inscripciones, conversar con el comité electoral, o a lo mejor ahí también lo citan ahí, porque ellos están en coordinación con el representante de la Oficina Nacional de Procesos Electorales, y solucionar su caso, ¿no? Sería conversar con él personalmente, a ver a qué se debe, porque me imagino ya tienen una fecha, creo, o ya, yo creo que ya terminó la fecha, porque ya creo que ya han elegido el símbolo, todo eso aquí, el viernes creo que ha sido una reunión que han tenido aquí en Baguarande, creo, con a nivel ya provincial, ¿no? Para que vean los candidatos, los candidatos de otros poblados, Idelson, más bien, ¿no te ha dicho él, no ha logrado conversar de él al respecto más con el ingeniero?
1: Solamente eso nomás lo que me ha informado este Oscar, yo después del deporte ante el sábado, eso nomás me ha mencionado, no otras cosas más, dice, no me dejan escribir, dijo, esto es el caso que pasa, pero yo le digo, entonces puede suceder todo en la OMPE, le digo, puede ser, no sé, dice, pero el día lunes yo voy a tratar de ver esto, y dice una palabra, pero mira, y de eso me dice, ¿cómo tú recuerdas cómo lo dejaron participar en Cajaruro al señor Héctor Ruiz? Él sin ser nacido y criado acá en este lugar de San Juan, Cajaruro, y lo dejaron participar ser candidato, dice. Y yo que soy de acá, criado y nacido en San Juan de la Libertad, mira, y no me dejan participar.
0: Eso es lo que me mencionaron. Mira, y del sol, ahí un poquito falta profesar el tema, ver ahí, y si él por X motivo se ha ausentado y está en otra localidad, pero tiene lo que se llama el doble domicilio, y no hay ningún problema, si el ciudadano tiene derecho él a ser elegido o a elegir, en este caso hoy que sea elegido él como candidato, ¿no? Entonces eso se tiene que subsanar, tiene que conversar con el comité electoral, no sé si, reitero, ya se venció el plazo, todavía está en su determinado tiempo para que dé a conocer, ¿no? Resolver este problema. Y ahí, a propósito, me está llegando por acá un WhatsApp, dice Oscar, ya que están atacando ese tema, cuando son las 11 de la mañana con 59 minutos, mucho cuidado, hay candidatos mayormente de distritos y provincias, de los distritos mayormente, y me han hablado, por acá voy a averiguar más, dice Oscar, si gusta te damos ya los datos, por ahí estoy, me decía, en materia de un... Y hoy día hemos estado tocando un tema de la noticia de investigación, ¿no? Para investigar. A ver, aquí hay distritos de la provincia de Cubamba y distritos de la provincia de Bagua que han ido a pagar con anticipación, porque ahí cerró también el padrón, miren, escucho, con anticipación, a pagar a ciertos ciudadanos, hombres y mujeres de otro distrito para que ese día vayan a votar a favor de ellos. Y eso se llama los votos golondrinos. Y ahí están los avivatos, entre comillas, de sus candidatos, que tendrían cuatro golondrinos. Ha trascendido, y en un debido tiempo lo voy a dar a conocer, estoy más ahondando con el equipo de investigación también que tenemos. Aquí hay un distrito en Bagua Grande, creo que dos distritos, ¿eh? En Bagua hay otro distrito que también, y vamos a dar aquí, vamos a ver de quién se trata, de quiénes, cuáles son los candidatos que han estado trabajando con anticipación, con los votos golondinos, así inscribiendo a ciudadanos que viven en otra provincia, en otro distrito, a fin que voten por ellos, ¿no? Eso se llama avivatería, juega limpio, ¿no? Ahí, ¿por qué queda la desesperación de tantos ser candidatos? Es por amor al chancho, pues no es a los chicharrones. Vamos a ampliar de eso, a ver, por ahí, más bien sería conversar con el Guillermo Fernández, a ver, más ampliar, ya que me trae esa colación ahí lo que está pasando en el Centro Polar de San Juan de Libertad, mi estimado Idelso Barturenga.
1: Sí, ojalá, Oscar, a ver, vamos a... hoy día, según lo que me conversó el ingeniero, dijo que para hoy día lunes van a tratar todos de hacer este seguimiento, a ver si puede inscribir, si no, o qué es lo que harán el día de hoy, ¿no? Uh-huh. Pero yo creo que por la tarde de repente ya nos dan la información y ahí para mañana sabemos, ¿no? Esto es lo que es, yo en este campo, Oscar, yo no salgo a favor de nadie, de ningún candidato, ni por qué, no, sino es que lo que me ha dicho nomás el ingeniero Adán, que no puede hacer escribir, ¿no? Uh-huh. Estaba un poco triste pensando en eso, dice, siendo de acá de San Juan, dice, y no me dejen escribir, yo lo veo curioso, pero ojalá que de repente en la UNTE hicieron esto, se olvidaron de repente por una persona, no lo pusieron en el padrón, no sé qué es lo que sucede, ¿no? Pero ojalá que hoy día de repente estén en eso, en ese seguimiento, en este proceso, que puedan lograr su inscripción, o ya no también, ¿no? Pero todo depende de hoy día, Oscar.
0: Vamos a estar pendiente, a ver por ahí la hora de comunicarse con el ingeniero, y si posible mañana nos pongamos en contacto para ampliar más al respecto, frente a estas cosas que se presentan a veces aquí, muchas de las veces. Cuando queremos trabajar, ser conscientes, no hay, no ha hecho la ley, ha hecho la trampa, no falta por ahí los avivatos, etcétera, para que te dejen a veces fuera de carrera, ¿no? Tú sabes, aquí en el Perú, aquí se ven cosas raras y cualquier cosa puede pasar. Por ejemplo, mira, ve, ahí sin recordar, Idelso Bartolomé, lo que pasa con Rafael López Aliaga. Mira, Rafael López Aliaga, así como, bueno, no ganó la presidencia, pero él ha ganado una curul para que sea senador. Pero dice, no, yo no quiero ser senador, yo quiero ser teniente gobernador, nuevamente diré teniente gobernador, ser teniente alcalde, primer regidor, ahí me voy a ir con mi agrupación. Y yo me pregunto, ¿y cómo la ley, el Jurado Nacional de Elecciones, por ejemplo, primero lo ha aclarado? No procede. Ahora ha dicho ya que sí procede, que sí, que sea candidato a la candidato a la alcaldía de Lima, y ya le creo que no le, y el senador, y al bajar y lo van a dar, dice, a su accesitario. O sea, mira que cómo juegan, ¿no? Entonces yo creo que hoy, si tú no quieres desempeñar tal cosa, yo automáticamente enseñar una ley, esa clase de personas no va aquí, ya no participe en otras elecciones, pero como pasándose que tiene plata, o sea, ahí como menospreciando a la gente, dice, no, que vamos a estar ahí con esos defecios, con esos mequetrefes, ¿no? Yo quiero ser de alcalde aquí en mi puesto, ¿no? O sea, donde todo te gana, ¿qué se cree dueño? Su propiedad es el Perú, y aquí en el Perú pasa cosas raras, ¿no? Eso no podemos explicarse, y aquí más bien las leyes esas drásticas, personas declaradas no gratas, porque eso no lo quieren al Perú, es que están con otras intenciones, lamentablemente, ¿no? Y eso creo que es un insulto a la democracia en el Perú. Y ahí Delso, muy amable por la comunicación, vamos a estar pendientes a ver qué pasa con este ciudadano que no lo dejan inscribir, que al pesar que ya hizo DNI, pero a ver, ¿qué ha visto de malo el Jurado Nacional, el Comité Electoral, o qué ha visto ahí con la OMP? A ver, vamos a estar pendientes porque quiero yo, sería bonito conversar con él, ella mañana con el ingeniero, a ver si coordina por ahí Delso Barturenga.
1: Oscar, ojalá que, a ver, en la tarde vamos a saber, porque él me estaba mencionando que para hoy lunes, en la tarde, ajá, ya más o menos va a tener algún resultado, estaba diciendo, ¿no? Según, a ver si ya me llama, entonces ya nuevamente te volvemos a llamar y que converses con él directo, ¿no? Para así que es, le hagas algunas preguntas internas por, ajá, ahí, y a ver cómo es este proceso, y ojalá, como tú dices, Oscar, esto se da, pues, estas trampas
0: por ahí, que hay. Y Delso, disculpe,
1: he visto en la OMP, en Lima, cómo funciona, ¿no? Ya se ha visto, y se ve, pues, ni a nadie nos van a engañar, no, todo viene de la OMP, este trabajo que hacen interno, al que tiene plata, le favorecen, y el que no tiene plata, no, lo dejan ahí nomás, ellos hacen la gana que quieren, no hay una ley, no hay una ley exacta, no hay una ley legal, lo que es la legalidad, no, pero eso ya ha sucedido, como tú lo mencionas.
0: A ver, Edelso, ¿fuera posible por ahí, a ver, de comunicarse con el... por ahí no tienes tiempo, ¿no? Y si no, de comunicarse, a ver, ¿qué dice don Genaro... Genaro Chimbue, ¿no? Chininín, el presidente del Comité Electoral de San Juan de Libertad, ¿es así, Edelso?
1: A ver, voy a intentar en comunicarme con el Comité Electoral también, ¿no?
0: Claro.
1: No, yo no creo que depende del Comité Electoral, o qué será también.
0: Porque ellos son responsables, pues, ellos dan facultades, ellos son responsables de ver toda esta situación, ¿no? A ver, sería por ahí conversar con él para contrastar, a ver, ¿cuál es el motivo, el porqué, para saber por qué han declarado inadmisible a la lista de este ciudadano que es de ahí del Centro Poblado de San Juan Libertad? Vamos a estar pendiente para ampliar, creo que el día de mañana, más al respecto. Idelso, te agradezco por la comunicación, muy buenas tardes.
1: A ti también, Oscar, por este espacio, gracias. Adelante con tu noticia.
0: Gracias. Son las 12 del mediodía con 6 minutos. Sería bonito conversar, ¿no?, con Genaro Chimbo Chininín, presidente del Comité Electoral. ¿Por qué han desestimado? ¿Por qué han declarado inadmisible, ¿no?, improcedente la lista de este ciudadano de San Juan de la Libertad? Porque ellos también tienen ahí las normas, los requisitos, pues, ¿no? Entonces, creo que amerita una explicación al respecto, y sería bueno conversar con la persona indicada afectada en este sentido, ¿no? Ahí, en un caso contrario, también el personero, ¿no? El personero es quien logra inscribir a la lista. Son a las 12 del mediodía, 12 con 7 minutos. Vamos, vamos con la fiesta patronal y el aniversario patrio.

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Feliz fiesta para patrias y patronales, provincia de Cubamba, en honor al Santo Patrón Santiago Apóstol. 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

la fiesta patronal de la provincia de Cubamba en honor al Santo Patrón San Diego Apóstol y nuestro aniversario patrio sean dos acontecimientos para seguir apostando por un desarrollo sostenible. 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Y dice: feliz fiesta patronal de la provincia de Cubamba.

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Dos fechas importantísimas para estrechar lazos de amistad, el reencuentro de amigos y familiares por nuestra independencia nacional y por la fiesta patronal de la provincia de Cubamba. ¡Que viva esta fiesta tradicional en honor al Santo Patrón Santiago Apóstol! 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

por acá nos ha llegado los dos programas. Dos programas allá. El programa netamente de actividades festivas en honor al santo patrón Santiago Apóstol del 14 al 25 de julio. A ver, ¿qué hay para el día de hoy? Lunes 20, Iglesia Matriz de Baorande, 6 y 3 de la tarde, 6:90, en honor al santo patrón Santiago Apóstol, lugar Iglesia Matriz de Baorande, 7 de la noche, misa en honor al santo patrón Santiago Apóstol, grupo parroquiales responsables, comunidad de las brisas y comité pro fiesta, señor de los milagros, instituciones invitadas y responsables del traslado. A ver, institución educativa Alejandro Cusiano, a ver, Alejandro Kusinovich Villaranga, Instituto de Educación Superior Tecnológico Cubamba, Fuerte Minchamo Grande, Universidad Nacional Toribio Rodríguez de Mendoza, sede Baborande, catequista Andrea Briceño Altamirano y comunidad Buenos Aires, catequista Violeta Flores Vázquez y comunidad de Las Brisas, catequista Wilmer Pérez Requejo y comunidad La Primavera. Esa es la programación para el día de hoy. A ver, por acá también, el día de ayer, por acá nos estábamos participando del lizamiento, nos hicieron llegar el programa de la fiesta patronal de la Feragro. ¿Qué hay? A ver, ¿qué dice? Cuando son a las 12 del mediodía, 12 del mediodía con 14 minutos. Dice el saludo institucional en el marco de la celebración de los 205 aniversarios de nuestra independencia del Perú y nuestra fiesta patronal en honor a Santiago Apóstol. Expresamos su fraterno saludo a toda la población, autoridades e instituciones públicas y privadas, comerciantes, emprendedores y visitantes que se reúnen a esta importante festividad. Que estas fechas importantes fortalezcan nuestro orgullo por la patria, renueven la fe en nuestro santo patrón, Santiago Apóstol, y nos inspire a seguir trabajando unidos por el desarrollo, el progreso y el bienestar de nuestra provincia de Cubamba. Invitamos a todos a participar con entusiasmo, respeto y espíritu de confraternidad. En las vísperas actividades culturales, religiosas, comerciales, recreativas, programadas, reafirmando nuestras tradiciones e identidad. Felices fiestas patrias, felices fiesta patronal en honor al santo patrón Santiago Apóstol. Que viva la patria y que viva nuestra provincia. Dice por acá, a ver qué dice por acá mientras...

hay el día de hoy? A ver, ¿qué hay hoy? El lunes 20 de julio, 11 de la mañana, ya, entonces, ya se están instalando de instalación de stands de la cuarta feria comercial, ropa, zapato, lencería, locería y artículos de primera necesidad, etcétera. Lugar Estadio de San Luis, hoy hay, ¿no? Y mañana, ese día, el lunes, miércoles 22 de julio, a ver, de frente, mañana no hay nada. El miércoles 22 de julio, 8 de la mañana, a ver, apertura de la cuarta feria comercial, lugar Estadio Municipal Morande. 5 de la tarde, inauguración de la cuarta feria comercial, venta de zapatos, zapatillas, lencería, artículos de primera necesidad, etcétera. Participa Moyobamba, Rioja, Chichapoyas, Cajamarca, Chota, Chiclayo, Lambayeca, Trujillo, Lima, etcétera, nacionalizando la zona, lugar Estadio Municipal. Es para el día miércoles. De ahí ya voy a conocer las actividades del día viernes 24 y así sucesivamente, ¿no? Ya estamos de fiesta, señores. Esta provincia de Cubamba, su capital, Bagua Grande, 12.

0: Ajá.
1: Nuevo oral B, Cris.
0: 12:17. 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Ya vienen las noticias. Aprovecho aquí a las personas que están almorzando a esta hora. Un poquito de almuerzo, ¿sabes?

0: a bailar. Son las 12 del mediodía con 19 minutos. Tantas agrupaciones que hay. Y por acá, yo no quiero aguar la fiesta de nadie con respeto que se merecen. Casi todos los años, las mismas agrupaciones sociales lo traen a Babarande. Nuevamente los chiripanos, que no estoy en contra de ellos de ninguna manera, no, pero ya todos los años chiripanos, chiripanos. ¿Qué hay de por medio? Ahí está el té del asunto, ¿no? ¿Por qué no traen a sonero de Pacheco? Tantas agrupaciones que hay, folclóricas. Pero ahí nomás, ahí me quedo con el comentario. Son a las 12 con 19 minutos, 12 con 19. A ver. ¿Cómo está lo que concierne las elecciones regionales y municipales? Estoy viendo, escuchando, ya están aperturando locales y todos ganan, todos son ganadores en estos momentos, no hay ningún perdedor. Se ha puesto bonito también para la selección de los centros poblados. Mire, ya hay problemas en San Juan, que no lo dejan que se inscriba un candidato. ¿Qué observaciones encontrarían el jurado, no, el comité electoral? Por eso sería bueno conversar, ¿no? Es lo que nos dio a conocer este Hidalgo Barturén. Ya por ahí genera cierta desconfianza, ¿no? En los demás, ¿cómo están? Reitero, ya han hecho el sorteo el viernes aquí, parece que ya no hay que darle vuelta. Ya en el centro poblado de Pururco solamente se han presentado dos. El símbolo del sombrerito. Se va candidato a la alcaldía de Pururco, don Mariano González Culca, que ha sido exalcalde, no sé, una o dos veces. Lo acompaña como regidores Alex Rojas Tarrillo, Marlene Rojas Mondragón. ¿Quién más está? Dulmer Chávez Palomino, Karina Cueva Rojas y Juan José Arteaga Quintas. Hoy también están pidiendo a los candidatos para que haya equidad de género. O sea, iguales. Todos participar. Esa es la lista. Candidato a la alcaldía y regidores, que son cinco. Los secretarios están como Estefany Nicole de la Cruz Urquía, Fortunato Guevara Sánchez y Angélica Rodríguez Mori. Ese es del sombrero. Y vamos con la, ¿no? Alianza Perverso, ¿no? Plata como cancha, ¿sí? Está como candidato para la alcaldía don José Celso Becerra Prado, que también otra vez participó y no ganó, ¿no? Hoy que puede ser la segunda bala vencida, dice, ¿no? Regidores lo acompaña Noé Olivares Ruiz, de las Nieves Alejandrina Gómez Chuquisuta, Nilson Collantes Estela, Erika Maite Mori Díaz y Rigoberto Inga Mego. Accitarios, María Elita Chuquisuta Rojas, Joselito Estela Díaz y Aurora de la Cruz Mendoza. Ojalá por ahí haya tiempo de conversar con ellos, ¿no? De conversar con ellos. Gracias. Presidente del Comité Electoral, Víctor de la Cruz Sumaeta, de Pururco, que nos está llegando, dando a conocer la información, ¿no? Es una fuente muy buena, entonces yo creo que de ahí son dos nomás. Queremos saber, por ejemplo, los demás centros poblados, lo que concierne al distrito de Cajaruro, al distrito de Babuarande, al distrito de Cumba, al distrito de a ver, del Milagro, distrito de Yamón, de Loya Grande, de Jamalca, por ejemplo, el otro centro poblado de Tambolí. ¿En Tambolí cuántos son los candidatos, no? Aquí en el distrito de Bahía Grande, ¿cuántos son también? De cada centro poblado, ¿no? Por ejemplo, en Tomocho, no sé cuántos habrán. En Coicate, ya le falta poco tiempo para que deje a Isaac Barturén. En ahí, ¿no? Él es, le dicen, más cariñosamente, dicen Majás. No lo conoce por Isaac Barturén, ¿no? Un hombre dedicado a la compra y venta de ganado vacuno. A ver, en Tomocho, ¿cuántos candidatos habrán ahí? Que me parece que, nuevamente, que ir el exalcalde Rubén Sánchez Bustamante, en Mañumal, no sé cuántos son los candidatos también que queremos saber. Está uno de los candidatos, es Celi Rivera Tanterián, exalcalde por mucho tiempo ahí de esa localidad. Queremos saber, por ejemplo, cuántos candidatos hay allá oficialmente ya en el centro poblado de Miraflores, ya que nos han llegado por acá de Miraflores. Además, arriba es Pona Alta, ¿no? Pona Alta. Cuando son las 12:25, a ver por acá, me parece que me ha llegado la relación de los candidatos a de Miraflores. Sí, justamente. Cuatro hay. Así es, cuatro hay. Gracias, mi amigo que me está colaborando desde el centro poblado de Miraflores. Atención. Lista independiente Ingeniería para el Pueblo. ¿Ah? Así, mire, qué bonito. ¿Ah? Ingeniería para el Pueblo. Está el candidato Ilmer Ronald Díaz Cusma. Así es. Ingeniería para el Pueblo. Ya, ¿hay qué símbolo es? A ver, hay que ver el símbolo. Tipo una coronita, ¿es así el símbolo? Muy bien. El otro candidato es de la Organización Política Alianza del Progreso, Plata como Cancha. El ciudadano Manuel Cóndor Frías. Manuel Cóndor Frías, me parece que ha sido exalcalde, no, es agente municipal de Tanchojalca, que pertenece a Miraflores. A ver, ojalá logremos conversar con él. Se va de candidato y a la alcaldía del centro poblado de Miraflores con Alianza para el Progreso, Manuel Cóndor Frías, ex y agente municipal del castillo de Tanchojalca, que pertenece a la jurisdicción del centro poblado de Miraflores. A ver, organización política Somos Perú, el corazoncito también ahí, mira, Avelino Tirado Saldaña, quien ha venido desempeñándose realmente como teniente gobernador y ahora es candidato por el partido. A ver, por acá. Muy bien, a ver, don Amado, a ver, estamos en línea por ahí. Y otro más que hay, ¿no? A ver cómo están las cosas. Vamos a estar pendientes. Don Amado Dávila, escuchamos cómo está, tengo usted. Buenas tardes.
1: Buenas tardes, Oscar. Buenas tardes a tu programa.
0: Gracias.
1: Estoy escuchándote en vivo y en directo por la página del Facebook desde Chiclayo, estimado Oscar.
0: Muy bien, estoy haciendo un análisis por acá. Mira, hoy, anteriormente, mira, señor Amado, nadie le daba importancia a que seas alcalde de los centros poblados. Y más bien el alcalde del distrito, de la provincia, elegían, ¿no? Y decían, ay, por eso decían, lo proponían a una persona de confianza. Y yo recuerdo, decían, y ahí está mi alcalde legado, dice, para que vea ese problemita, ya ese, ya él me pasa a mí el dato, decía, ¿no? Y yo era, no, ahora tienen la misma jerarquía el alcalde del centro poblado, el alcalde del distrito, el alcalde de la provincia. Porque hoy ya son elegidos mediante el voto popular y más bien yo soy de la idea ya de una vez por todas, ya que no le den plata directamente a la ciudad digital, provincial. Yo soy de idea, más bien que crean, que hagan una ley, que designen un presupuesto, ya que venga directamente del Ministerio de Economía y Finanzas hacia cada centro poblado. Fuera bonito, ¿no? Y va a ayudar también, va a permitir un poco desahogar, porque hay distritos que son grandes, desahogar también la función que tiene cada alcalde de los centros poblados, que ahora, mira, en algunos sitios Y hay dos, hay tres, hay cuatro, hay cinco, hay seis, hasta siete candidatos, mira. Ya, como ya también ellos, como te reitero, reciben un incentivo económico por parte de la Universidad Provincial. Ahora lo escuchamos en la mano Dávila.
1: Así es, efectivamente, Oscar, pero mira, en mi centro poblado de Naranjo Salto,
0: ajá,
1: aunque sin sueldo, siempre ha habido competencia democrática.
0: Mira, qué bonito,
1: siempre, siempre se presentaban cuatro a cinco candidatos.
0: Ya.
1: O sea que Naranjo Salto es una de las democracias. En Naranjo Salto, con sueldo, sin sueldo, se presentan candidatos a la alcaldía de Simóster.
0: Qué bonito, mira, mano, vaya un reconocimiento, aprovecho un saludo para toda la población del centro poblado de Naranjo Salto en Cajaruro, que siempre participa así, porque en algunos sitios, recuerdo, nadie quiere ser alcalde, ¿eh? Es como en algunos castellanos, porque nadie quiere ser la gente municipal, nadie quiere ser teniente gobernador. No, dice, eso es para los haraganes. Hoy, como si no fuera ciudadano, más bien debes ser activo, debes participar, debes involucrarte, vas a sacar experiencia, vas a conocer, te vas a relacionar, y de esa manera te vas a hacer querer con el pueblo, vas a trabajar por el bien de tu pueblo. Dice, qué bien, porque aquí hay que darse las manos a nosotros y ser un líder de un pueblo que es muy bonito, ¿no, amado Dávila?
1: Así es, mira, pues, como te repito, en Naranjo Salto, la competencia ha sido desde antes.
0: Ah, qué bien.
1: Y hoy mucho mejor, pues, puesto que ahorita los alcaldes,
0: ajá,
1: ya gozan de un pequeño sueldo.
0: Ajá.
1: Y aparte que viene, manejan como 15 mil soles, algo así de entre las dietas que le da.
0: Así es.
1: A ver, no, son como 8 mil soles mensuales.
0: Ajá.
1: Que les viene por la municipalidad provincial y la distrital.
0: Así es.
1: Y este año va a venir por la región también.
0: Exacto.
1: Entonces los candidatos ya pueden hacer, con ese dinero pueden hacer alguna obra ya, porque...
0: Claro.
1: Porque, mira, que manejen 18 mil mensuales ya es dinero.
0: Así es. Mira, ya se vuelve más bonito, pues, ya, ¿no? Ya van a participar, van a por ahí a... comienzan a ejecutar alguna obra, quizás ya hacer algún estudio, etcétera, ¿no? Inclusive me han hablado algunos candidatos de algunos centros poblados, Oscar, dice... Vamos a esperar a ver cuánto me cobra que me hagas una campañita para... Y mira, ya, o sea, como que le dan la importancia necesaria. Y muchos exalcaldes de los centros poblados, dice, hoy hay competencia, vos que me has dicho. Y muchos para mí no lo hacen por amor al chacho, sino también a los charrones novado.
1: Así es, ¿no? Sino que mira, la población estamos acostumbrados a que los alcaldes nos ven, mira.
0: Ajá.
1: A los alcaldes, a los candidatos de... A los alcaldes del centro poblado,
0: ajá,
1: ya forman comités, lo invitan a las fiestas,
0: así es,
1: lo invitan a todo reunión,
0: ajá,
1: y piden colaboración, o sea que, ajá, se ha hecho mercantilismo de la política, y demás, estimado Oscar.
0: Se ha hecho como un negocio.
1: Así es.
0: Miren cómo es, ¿no? Cómo es las cosas, ¿no? Pero creo que es bonito, ¿no? Y ojalá que... O ustedes también vean, porque va a ser en el mes, no sé, no, me parece que en el mes de noviembre, pero no sé si hay fecha. Ya para elegir, después que vamos a elegir al gobierno regional con sus consejeros, acá en Citales y Provinciales con sus regidores, viene la otra fiesta también en los centros poblados, ¿no? Entonces vamos a estar pendiente qué pasa ahí. Y a propósito, Amado, discúlpame, a propósito, a ver, ¿quién es el... Por ahí voy a tratar, tengo un amigo que me informa, pero por rato se descuida. Quiero saber quién será el presidente del comité electoral en Naranjo Salto. Y también quiero saber, ¿cuántos son los candidatos que están presentándose en esta oportunidad para ser alcalde del centro poblado de Naranjo Salto, Amado? ¿Sabes al respecto?
1: Como dice,
0: ¿cuántos son los candidatos que se están presentando a la alcaldía hoy para esta oportunidad para el centro poblado de Naranjo Salto?
1: Bueno, ahí son cuatro candidatos.
0: ¿Cuatro, no?
1: Sí, lamento profundamente que el presidente del comité electoral no se pronuncie, mira.
0: Ajá.
1: Y tengo entendido que han cobrado ahí 800 soles por cada inscripción.
0: Ya.
1: Por lo tanto, había pues de falta comunicación.
0: Ajá.
1: Yo desde aquí de estudiar, yo lo felicito.

0: Economista egresado de la Universidad Nacional Pedro Luis Gallo.
1: ¡Qué bien, ¿eh? ¡Qué bien!
0: Es un candidato que tiene todas las posibilidades también de ganar y tiene aceptación.
1: Ajá.
0: El otro candidato es mi sobrino.
1: ¡Pues familia están ahí! ¡De candidatos!
0: Hijo de mi hermana.
1: Ajá.
0: También es un emprendedor.
1: Uh-huh.
0: Y tiene todas las cualidades.
1: Ajá.
0: Y otro candidato, apellido Justo.
1: Ajá.
0: Justo es un candidato, un agricultor que tiene las buenas ganas de trabajar con la Santo, estimado doctor.
1: Mira, qué bonito, ¿eh? Esa es la democracia, ¿no? Esa es la democracia que hay. Y la gente, inclusive, aunque a la familia no, nos ponen entre el espalda y la pared, ¿no? Pero se verá por la mejor opción, ¿no? Y que gane el que quiera hacer las cosas bien por el centro poblado. A ver, vamos a estar pendientes. Me gustaría conversar por ahí con los cuatro candidatos. A ver, ¿cuáles son sus propuestas que tienen para el centro poblado de Arajo Salto, no amado?
0: Claro, pero yo espero, ya tienen porque recién se ha inscrito el 14, pedí, 14, hasta ahorita ya me imagino que ya, si no se presentan tachas, ya serán hábiles.
1: Claro, porque ya, mira, ya...
0: También, pues.
1: Porque ya se han reunido y el viernes último aquí en la municipalidad, por ejemplo, en algunos sitios ya han seleccionado, a ver si vas primero, si vas segundo, vas tercero, etcétera, ¿no? Porque, a ver, vamos a estar pendiente, amado, por ahí, a ver, como tú dices, falta también ahí, creo que la difusión y por ahí que si ellos también están recogiendo, mira, han cobrado por cada candidato, yo creo que están recogiendo ahí, dice el dicho, de mismo cuál es la correa para hacer la difusión correspondiente y de esa manera haya transparencia en estas elecciones, pues, don Amado.
0: Sí, sí, sino que yo soy estudioso de las redes sociales.
1: Ajá.
0: Mira, y al ejemplo en la provincia de Guarmaco, el distrito de Guarmaco, ha emitido una ordenanza que no se debe cobrar más de 280 soles.
1: Ajá.
0: Por cada candidato.
1: Mira, claro, a ver.
0: Y otra, mira, escucha, y otra provincia aquí en Lambayeque,
1: ajá,
0: los gastos lo hace la municipalidad provincial de Lambayeque.
1: Ya ves.
0: En Baguarande debía ser así, puesto que tanto dinero que reciben.
1: Ajá.
0: Decir, no, en Baguarande recibe mucho dinero.
1: Ajá.
0: Ahí estoy descontento yo porque debían poner ahí, debían meterle una ordenanza.
1: Ajá.
0: Que de ahí de ese dinero le den dinero a los presidentes de los comités electorales de todos los entes poblados, como lo ha hecho el Lambayeque.
1: Mira qué bonito, bonita. Bonito gesto, y creo que así debe ser, pero aquí no, más bien en algunos sitios, porque me han dicho que estaba cobrando hasta 1.500 soles, ¿eh? Creo que hasta 2.000 soles, decisión de cada candidato a una alcaldía del centro poblado. Mira, a lo mejor eso tienen miedo de informar a los comités electorales, no dan a informar, único, por ejemplo, me informaban aquí cómo es debido y las cosas y tales y como son y con transparencia, es el presidente del comité electoral de Pururco, donde también se presentan nomás dos ciudadanos, entre ellos va un nuevo y va ya un exalcalde. Y bueno, dice, aquí no se ha cobrado tanto, todo eso ya está haciéndose con toda la legalidad, con toda la ley, y se ha conocido también con la OMP manifestado, que así tiene que ser, hay que trabajar con transparencia, pues no, amado.
0: Claro, eso tiene que al último dar su balance, ahí nomás.
1: Exacto.
0: Que pasan las elecciones.
1: Ajá.
0: Aunque vea, mira, cuando hay otro dinero, se viene para todo, pero una vez que gane el alcalde.
1: Ajá.
0: Se convoca, se hace un ágape y de todas maneras es una fiesta democrática.
1: De hecho,
0: no importa que la plata se termine, pero haciendo un ágape, haciendo una reunión, ¿sí?
1: Claro, a lo mejor ahí sale por ahí para un compartir con todos, ¿no?
0: Claro, pueden compartir con todos los candidatos.
1: Así es,
0: con sus personeros.
1: Ajá.
0: Una fiesta democrática, pero
1: Claro, yo bien, creo que coincido con tu idea, yo soy de esa idea, por ejemplo, aquí ir al que gana, felicitarlo, aquí sabe que a sobrar el dinerito, ese dinerito lo vamos a ver con compartir, no sé qué se hace con todos ustedes, y ahí a trabajar, todos a poner el hombro para buscar el desarrollo de los pueblos. Ojalá piense de esa manera, pues, mi estimado Amado Dávila. ¿Qué tal si las demás emisiones ampliamos un poquito más a ver cómo está la efervescencia política regional y nacional? A ver, ¿cómo están aquí? Aunque lo veo ya en las redes sociales que se vienen dando con palo la zanquería de por medio, y eso veo mediocridad, donde se viene sacando la mugre, mi estimado Amado Dávila, ya para las elecciones, por ejemplo, regionales, aquí en Amazonas, y también las digitales y provinciales.
0: Así es, estimado Oscar, gracias por darme la oportunidad, y en otra oportunidad estaremos el de los candidatos al gobierno.

0: regional de Amazonas, ¿sí? Ajá. Con otra oportunidad tocamos la provincia y el distrito de Canjaluro.
1: Así es. Yo creo que hay que seguir analizando las cosas. Gracias, don Amado, desde Chiclayo, tierra de la amistad en la Mayeque, muy amable.
0: Gracias, Óscar. Saludos a todos.
1: Muy amable, muy amable. 12 del mediodía con 39 minutos. 12 con 39 aquí en el informativo Actualidades. A ver, este amigo que me está colaborando de Miraflores, no es el comité electoral, ojo, ¿eh? Está, me faltó todavía una lista, ¿no? Decía, voy a repetir, está lista independiente de ingeniería para el pueblo, está el señor Ilmer Ronald Delgado Kuzma, por la Organización Política Alianza para el Progreso, Manuel Cóndor Frías, ex agente municipal del Castillo de Tanchojalca. Está por Somos Perú, otra nación política, don Adelino Tirado Saldaña, que ha sido ex teniente gobernador que ha tenido que renunciar. Y otra lista independiente, creo que es como el símbolo del café, me parece que está por acá, no sé, el cafecito sería. Unidos por el Progreso de Miraflores, el señor Urbano Hoyos Delgado. Ojalá que haya la oportunidad de conversar con ellos, cuáles son las propuestas. Gracias por la sintonía. Un saludo para la gente del Centro Poblado de Miraflores, que está en plena sintonía del informativo Actualidades. Son a las 12, cualquier comunicación al 975-2654-72, o también me escriben aquí una notita al WhatsApp y estamos a disposición de ustedes, practicando la verdadera libertad de expresión. 12 con 41 minutos, 12 con 41, aquí en el informativo Actualidades de Innova Radio. Muy amable por la deferencia. 12 con 41 minutos. A ver, esta noticia muy bonita, ¿no? Qué bonito, en verdad. Un niño de 10 años de edad, ¿no? Es un talento, pues, ¿no? Está cursando el cuarto año de primaria. Mira, participa del examen a la universidad y logra ingresar, ¿no? Es una excepción, ¿no? Con solo 10 años, Enrique Ángelo Hernández sorprendió al Perú al ingresar a la Universidad Nacional de Educación La Cantuta de Lima. Su historia es el reflejo de años de esfuerzo, disciplina y del apoyo incondicional de su familia. Pero es una eminencia, pues, ¿no? Mira, tiene 28 reconocimientos en matemáticas. Claro. Es un genio, ¿no? Mira, 28 reconocimientos en matemáticas y un futuro prometedor demuestra que los sueños no tienen edad, que la dedicación puede abrir grandes oportunidades. Una alegría, en verdad, que se ve dar todo el apoyo. Claro, él tiene que tener... Entonces es un proceso, ¿no? De frente no va a poder ir a la universidad. Tiene que terminar su primaria, secundaria. Pero es una persona, un niño superdotado, que, mira, ya logró ingresar a la universidad. Son a las 12 del mediodía. 12 del mediodía con... 43 minutos, 12 con 43, aquí en el informativo Actualidades de Innova Radio. Una noticia conmovedora, ¿no? No sé qué llamarlo. Es una persona de carne y hueso, igual que nosotros. Le entró el diablo. ¿Qué pasó? ¿No nos explicamos lo que ha pasado en el distrito del Cenepa, provincia de Condorcanqui? Así como lo escuchan. La ha ultrajado a su hija política de 6 añitos. Ni los animales actúan de esa manera. Y un ser humano. Que en verdad están... Ni palabras me salen en este momento para expresar, ¿no? Estoy intentando una comunicación con los colegas de A Estéreo W para ampliar más esto, y ellos hayan sido los promotores para que traigan de emergencia mediante un vuelo del ejército con un helicóptero a Bagua a esta niña. Y que se han movilizado rápido, ¿no? Si no, esta niña moría desangrada. Y gracias a Dios, que esta menor de edad ya ha sido evacuada y traída a la ciudad de Bagua y está internada en un hospital Gustavo Lanata Luján. Felizmente, ¿no? Han controlado la hemorragia, está estable la niña. De inmediato también se han comunicado con la ministra de la Mujer y Desarrollo Social, quien le ha dado la importancia. Ella también ha empleado sus buenos oficios para que esta niña no muriera, ¿no? Miren las distancias que hay, ¿no? Todas esas cosas, ¿no? Y ha dicho, si se quiere de más especialistas, tráiganlo para acá, Lima. Y vamos a reservar su cama, el internamiento, y han señalado que ya no es necesario que lo lleven a Lima, ¿no? ¿Verdad? Un cuadro conmovedor. Parece que los colegas también están, tienen noticiero a esta hora allá en Condorcanqui. Difícil la comunicación de esta situación, el cual estoy dando a conocer. Mientras que eso han hecho, ya ha logrado controlar, ha logrado controlar. Nos informan que anoche la sociedad civil ya ha capturado al sujeto. Ayer, en horas de la noche, nos dan enviadas evidencias por acá, me dicen, Oscar, no puedo reportar en otros momentos porque estoy en pleno noticiero, pero estoy enviando las evidencias, ¿no? Que al parecer este joven es este jovencito es mestizo. Y ustedes saben, si los mestizos se van contra los indígenas, es capaz de que te maten. Pero parece que ya lo tienen a buen recaudo. ¿Y qué se esperará, no? ¿Qué se esperará? Relacionado a la sentencia, ¿no?, de este sujeto, que reitero, la sociedad organizado, ya le conocí, no, tranquilamente lo hubiesen matado, no, ya lo hubiesen descuartizado, no sé qué harían con su cuerpo, ¿no? Porque ellos hacen prohibir sus leyes. Nos están llegando por una nota aquí, dice: Defensoría del Pueblo exige acciones urgentes para tras presunto caso de violación sexual contra una niña guajún. Es una niña indígena de la etnia guajún. La Defensoría del Pueblo informó que se viene realizando el seguimiento a un presunto caso de violencia sexual en agravio de una niña de la ciudad nativa de Pampaensa, en la provincia de Condorcanqui, distrito del Cenepa. Según la institución, tras tomar conocimiento del caso, se coordinaron de inmediato las acciones para que la menor recibiera atención de emergencia en el centro de salud de Huampami y posteriormente fue trasladada al hospital Gustavo Lanata Luján de Bagua, donde ya permanece bajo atención médica especializada y está estable ya la niña. Asimismo, la Defensoría exigió al Ministerio de Salud garantizar atención integral con seguimiento permanente y, de ser necesario, la referencia de la paciente a un establecimiento de mayor capacidad resolutiva. De igual manera, instó al Ministerio Público y a la Policía Nacional del Perú para investigar el caso con celeridad, identificar y capturar al presunto autor, que ya lo han capturado anoche, nos dan a conocer. Son a las 12 del mediodía con 51 minutos. Y ayer fue trasladado de emergencia, gracias también al ejército peruano, que han puesto de su parte, ¿no? Mientras que, ¿qué dice? A ver, por acá, que así se ha dado a la fuga. Dice: a ver, vamos, cuidado, a ver qué dice, por ejemplo, están enviando la información. Dice: presunto agresor sexual escapa antes de ser trasladado a Santa María de Nieva. La Corte Superior de Justicia Amazonas informó que el presunto agresor sexual de una menor intervino el último domingo en la comunidad nativa de Pampaensa, distrito del Cenepa, habría escapado durante la madrugada de hoy lunes. No puede ser, ¿ah? Según reportaron las autoridades de la comunidad de Cusú, Cubaín, tras conocerse la fuga, se acudió de inmediato al Ministerio Público y a la Policía Nacional del Perú, poniéndose el deslizador intencional del módulo especializado en violencia para facilitar el traslado del equipo investigador para situación y reforzar las acciones de búsqueda y recaptura del investigado, que al parecer sería un mestizo. Vamos a estar pendiente. Vamos mañana, vamos a continuar. Ojalá más tarde logre comunicarme con los colegas de Cóndor Canqui para ampliar más al respecto. Son las 12 del mediodía, 12 del mediodía con 52 minutos, 12 con 52. A ver, por acá nos daban cuando se chapoya, se solicita ese apoyo de toda la comunidad para encontrar a Lourdes Alondra Chávez Paima, de 13 años, quien fue reportada como desaparecida en el centro poblado Ubilonga, distrito del Jalca Grande, Chachapoyas. Según la información brindada por los familiares, ese día vestía jean de color azul y zapatillas rosadas, como se aprecia en la fotografía. A ver, vamos a tratar de comunicarse qué pasó con esta adolescente. Vamos a ampliar más al respecto. Voy con algo importante y retorno con más noticias aquí en el informativo Actualidades de Innova Radio 88.5 de la frecuencia modulada. Gracias a cada uno de ustedes que están en plena sintonía a esta hora del mediodía. Son las 12 del mediodía, 12 del mediodía con con 53 minutos. 12 con 53.
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1: 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Y atención, presten mucha atención. ¿Cómo está la fiesta patronal en Bogoranda? Ya está que suena, no todo va quedando listo para la gran fiesta patronal en honor al santo patrón Santiago Apóstol. Así es. Mientras que por otro lado, vamos a ver cómo están la fiesta patronal. Así es, Bogoranda.

0: 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Quise hablar del mundial, ¿no? Así como toda cosa tiene su inicio, tiene su final, ya, ¿no? Argentina quiso tener el bicampeonato en una forma consecutiva, no pudo ayer con España, que le cerró todos los circuitos, que jugó un buen partido y opacó al último campeón del mundo, ¿no? Y por lo tanto, en el tiempo del suplementario, con un golazo de Ferran, lo dejó hasta aquí nomás Argentina, quédate ahí, nosotros son los que somos los campeones y ahí está demostrado, ¿no? Ahí lo ha demostrado España, quizás como sudamericanos, queríamos que gane Argentina, pero hay que ser realistas, se vio la supremacía, se vio el buen trabajo, el buen desempeño del equipo español, y ahí la victoria, y no es para menos, ¿no? Y que se vio, y por lo tanto, Yamil Yamá, este jovencito también, que ayer lo vimos jugar un buen partido, que tiene todavía mucho para más, ya como Lionel Messi, ¿no? Ya cumple su siglo también, ya que es el último mundial, le dijo adiós, no logró ya el bicampeonato, pero creo que se va con buenos pergaminos, ya, y de esa manera, ya se queda en Europa nuevamente. La Copa del Mundo, y así es, ¿no? De aquí a otros 4 años estaremos viendo ya otro mundial. A ver, ojalá nuestra blanquirroja también vaya. Han andado a conocer ya las más dimensiones. Voy a ampliar que va a jugar en la altura, bien sea en el Cusco o en Puno, ¿no? Los equipos del llano, por ejemplo, que vienen, no sufren en la altura. Y hay que ver, son estrategias, estratagemas, que se llaman estrategias para afrontarnos. Ojalá que poco a poco se vaya considerando la selección peruana y estaremos en el próximo mundial, ¿no? Mañana ya amplió ya el fútbol, ya inició el fútbol rentado, la Liga 1, Liga 2, a ver cómo estamos con los equipos que van a participar en la etapa nacional de la Copa. Pero mañana vamos a ampliar más al respecto a aquellas personas que en el día de hoy están de cumpleaños, pase bonito, de lo mejor. Dios mediante, de emisión similar, si mañana lo permite, ¿eh? Vamos a ver, vamos a hacer todo lo posible mañana, que mañana hay una ceremonia especial por el aniversario de la Ciudad Nacional de Periodistas aquí en Huamba, que también somos partícipes, ¿no? Bueno, un resto de tarde feliz, quédense con la mena programación de Radio Innova, la gigante de Amazonas. Buenas tardes.
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0: 39.
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10: 2 y 3.
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2: 2 y 19.

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2: 2 y 23.
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2: 2 y 24.
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1: Dos y 34.
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1: Dos y 34.

0: y 40.
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0: 44.
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0: 2 y 44.

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2: ¡2:47!

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Ya son las 3 de la tarde con 08 minutos, amigos oyentes en el país. Buenas tardes, señoras y señores. Bienvenido a nuestras importantes notas de información aquí en Radio Innova. Ya son las 3 de la tarde con 08 minutos, amigos oyentes en el país. Ya son las 3 de la tarde con 08 minutos. Qué rápido está avanzando el tiempo. Buenas tardes, señoras y señores. De todo el ámbito del nororiente peruano, amigos oyentes. Hoy trabajamos para todos ustedes. John Brian Hernández, afiliado a la Federación de Periodistas del Perú. ¿Quién les habla? Pedro Hernández, amigos oyentes, conductor de este espacio periodístico, amigos oyentes. Titular de este medio, la señora Yuli Merino. Asesores también de este informativo, están los siguientes doctores también en Jai. Está el doctor Lenin Marrufo Cienza, hambre experiencia profesional. En el, bueno, en la capital también de Lima, está el doctor David Mundaca Vargas. Un abrazo para el doctor David Mundaca Vargas, residente en la capital de la República, amigos oyentes. Cualquier problema que usted tenga, comuníquese con este informativo, amigos oyentes. Ya estamos en todas las plataformas de información de Radio Innova y Nororiente en la noticia. Tres de la tarde con 9 minutos, amigos oyentes en el país. Vamos a iniciar nuestro espacio también de noticias, dando la bienvenida a todos ustedes, amigos, y gracias por su sintonía a esta hora.

El tiempo sigue avanzando su curso, amigos oyentes. El tiempo no perdona. A pocos ya se puede decir meses nada más para tener, amigos oyentes, a nuestros nuevos presidentes regionales en el país y también tanto alcaldes provinciales y distritales, amigos oyentes. Porque siempre hemos dicho, hay que analizar un plan de gobierno, así es, de cada candidato, amigos oyentes, sea a la gobernación regional, a las alcaldías también provinciales, tanto distritales también, amigos oyentes. Hay muchos financistas también que están apoyando a muchos alcaldes distritales o provinciales y también que se van a las gobernaciones regionales. ¿Cuál será, como se dice, el pacto de San José? ¿Cuál será el pacto? Porque muchas veces realmente no te van a apoyar así nomás. ¿Cuáles serán las condiciones que muchos están financiando algunas campañas políticas? Algunos, porque algunos candidatos están casi sin plata, amigos oyentes. Ustedes saben, para una campaña se gasta, amigos oyentes, en todo se gasta. En publicidades, también en pancartas, tanto en gasolina para los vehículos, traslado, comida, en viajes. Oiga, es un gasto terrible, bastante fuerte, mucho más a la presidencia regional. Realmente hay muchos que tienen sus anticuchos, como dice el dicho. Hay muchos, como muchos, que algunos también tienen sus anticuchos, que realmente financiaron exalcaldes, que son algunos de Nueva Cajamarca, que en esos entonces también a uno de los candidatos que tampoco no ganó y ahora participa, financió la campaña también. Pero la pregunta es, ¿de quién será? ¿Al quién le cae el guante? ¿Qué vamos a hacer? Lo dejó desmantelado a la cuenta, oiga, una institución de Estado en Nueva Cajamarca, amigos oyentes. ¿Será cierto esto? No los aseguramos, pero puede ser. Y ahora dice que quiere repetir el plato también allá en esa zona. Y ahora dice que también está apoyando a un familiar. ¿Será cierto esto? Candidatos que están todavía en suspenso, que se van realmente a los centros poblados y caseríos, se están muchos enfocando, así es, en las zonas rurales todavía, amigos oyentes. En las zonas rurales todavía algunos se están enfocando, todavía algunos, por supuesto, en las zonas rurales todavía, amigos oyentes. ¿Por qué no se enfocan? Ya me imagino que se enfocarán también aquí, en nuestra provincia. Y no hay que engañarle a nuestra provincia, porque realmente aquí hay mucho, como siempre hemos dicho, mucho trabajo, amigos oyentes. Hay mucho trabajo que hacer, que les espera también a los alcaldes distritales, a esta provincia y a muchas provincias hermanas de esta importante región Amazonas, amigos oyentes. Aquí se necesitan muchas cosas, como siempre he dicho. En esta importante región pasa, así es, el helioducto norperuano, y la verdad, en Amazonas nadie de las autoridades, por si acaso, se olvidaron de que el derrame de petróleo de vez en cuando hay, toman la estación los señores indígenas para así de repente hacer algún pedido, y molestos también, y tienen toda la razón, porque envenenan, matan a muchos animales, hasta uno mismo cuando bebes agua contaminada de petróleo. El Estado debe darnos canon a esta importante región, porque aquí pasa, amigos oyentes, el helioducto norperuano. Hasta ahorita
Como me dijo recientemente un candidato, Pedro, tienes toda la razón. No solamente que lo lleve Cajamarca, aquí también. ¿Ah? Hay muchos candidatos que son cajamarquinos y participan acá. Así es. Entonces hay que pensar que cuando hay un derrame, carambas, hay problemas pues cuando hay derrame. Pero aquí, ojalá que nuestros nuevos senadores, diputados, con nuestros nuevas autoridades que van a ser elegidas, toquen la puerta del Estado y por lo menos tengamos algún momento nuestro cano en bien del desarrollo de esta importante región Amazonas para nuestras vías de carreteras que tanto se necesita para nuestros pueblos, amigos oyentes.

son las 3 de la tarde con 16 minutos, amigos oyentes. Para muchos dirán, satisfechos también muchas autoridades que han gestionado en bien para sus pueblos, han tocado la puerta de un gobierno regional, han tocado la puerta también del Estado, han hablado con congresistas, ministros del MF para sacar presupuestos, amigos oyentes, para sus pueblos. Eso está bien, eso se llama, como siempre digo, gestión. Otros que no han hecho absolutamente nada, y todo es realmente la relación que usted tenga también con las altas autoridades en la capital de Lima. Ojalá que este sistema cambie, amigos oyentes, con la nueva presidenta Keiko Fujimori, la chinita. Así es, ojalá, porque realmente aquí, en nuestro país, la vida no vale nada, como dice una ranchera. Te matan por un celular, amigos oyentes. La gente empresaria en la capital no sabe qué hacer, amigos oyentes. Solamente está en la espera del mensaje del 28 de julio de la presidenta Keiko Fujimori, amigos oyentes. Ha ganado bastante terreno la delincuencia, es cierto, pero ella dijo, vamos a combatirla. Ojalá que sea así, amigos oyentes. Un Congreso que se va, así como el hielo que se disuelve, que absolutamente no han hecho nada en bien del país, solamente se han preocupado para su propio bolsillo, amigos oyentes. Ellos salen con su cheque vendiándose del Banco de la Nación en la capital, con todos sus beneficios, oiga. ¿Ah? Mucho más en estas fiestas patrias salen con todos sus aguinaldos. Pero la pregunta es, ¿qué han hecho? ¿Han hecho algo? ¿Han impulsado? ¿Han ayudado a gestionar a un alcalde, a un presidente regional? Pero muchos se han peleado, amigos oyentes. Así pasa con nuestra región también, Amazonas, amigos oyentes. Ojalá que la congresista Mary Infante, que ha sido... Oiga, ¿qué tal suerte de Mary Infante? Ganó por arrastre de nuevo. Igual que Arista también, amigos. ¿Qué tal suerte? Ojalá que estos amazonenses por lo menos hagan algo en el Congreso de la República. No solamente en esta región, hablo en una forma general de todas las regiones del país, amigos oyentes. Un Congreso que se va inútil, que realmente nunca han hecho nada por la educación. Ojalá que estos nuevos diputados, senadores, haya apoyo para nuestros jóvenes estudiantes en las universidades. Muchos jóvenes que están pateando latas, oiga. Algunos profesionales que no hay trabajo en sus carreras que han estudiado. Una educación que se necesita impulsar. Ojalá que lo haga la presidenta Keiko Fujimori. El apoyo también a nuestros hermanos del campo, al campesinado, haga apoyo al agro. Yo veo como muchos hermanos del campo dicen, el cafecito está casi a 1.000, 1.200 por ahí, pero se trabaja bastante con este café, hay que secarlo, hay que, y así, despulparlo, es un trabajo fuerte, pero vemos en sus rostros cuando ellos vienen a vender aquí, a veces hay muchos compradores también que se aprovechan con la compra de café. ¿Sí? Hay muchos, oiga, hay muchos. Hay que tener en cuenta, señores mayoristas, ustedes, denle esa fuerza a ese campesinado, con ese sufrimiento siembran su café. No le estén diciendo una rebaja, porque ustedes compran, tienen un billete de miles. Dele una alegría, una sonrisa a ese campesino, pero no lo pase, no juegue con su trabajo. Y ojalá que el Estado apoye al agro, amigos oyentes, apoye al magisterio de educación, que por lo menos a nuestros maestros, profesores, sean preparados por parte del Estado que financie. Pero muchas veces el maestro
se capacita con su propia plata, amigos oyentes. Y así están nuestras cosas. Por eso nosotros aquí somos como la balanza, ni para aquí ni para allá. Un congreso, como digo, que se va yendo igual. Alcaldes distritales que han hecho mucho, quizás muchos no tan han llegado al rincón de sus jurisdicciones, pero por lo mucho se han hecho algo, otros que no han hecho nada. Alcaldes provinciales de igual manera, gerentes que no han hecho nada, no se han puesto la camiseta de su pueblo. ¿Ustedes creen que les van a contratar otras municipalidades o de repente les van a contratar un gobierno regional? Hay muchos que no han hecho absolutamente nada, solamente se han beneficiado, que el pueblo solamente le juzgará, igual que muchos congresistas. Por eso hay muchos cambios que ha habido durante estos años, tanto en muchas alcaldías, en los gobiernos regionales, ha habido muchos cambios de gerente que no se han puesto la camiseta. Es por así, cuando un equipo no trabaja, es mejor cambiarlo, amigos oyentes, a tiempo, porque si no, los días, los meses, los años van rápido, amigos oyentes. Por eso desde acá saludamos también al presidente regional de Amazonas, y a pesar de tantas críticas que hay de muchos, pero ahí están las obras que están dejando, amigos oyentes. No hay que ser mezquinos. Y un presidente que dos veces ha sido elegido en esta región, que para otros realmente ha sido, dice, según, que no ha hecho nada, pero siempre nosotros hemos estado en muchos actos inaugurales también, vías de carretera, colegios, complejos deportivos en toda esta región, actos inaugurales. Y nuestro hospital, quizás para muchos, hay muchos hipócritas, es cierto, detrás de una gestión, amigos oyentes, pero hay que decirle al pueblo, todo tiene un proceso, no es rápido. Pero de todas maneras, de acá nuestro profundo agradecimiento, así es, a este gobierno regional Amazonas, que lo preside don Gilmer Horna Corrales, de desearle muchos éxitos también, a pesar de todas las críticas, a ser solidario. ¿Ustedes creen que algún empresario, hasta el momento, que vivo casi 22 años en esta provincia de Ucubamba, ningún empresario, oiga, ha hecho como Gilmer Horna de muchas instituciones, hablando de la empresa privada, gastando de su propia plata? Y así se ha identificado esta persona. Él ha dicho, yo voy a continuar como empresario, haciendo iglesias, haciendo algunos colegios. Ese es cuando lo quieres al prójimo, cuando quieres y Dios te da y tú lo multiplicas, amigos oyentes. Dios lo multiplica porque ve la sensibilidad y el corazón que tienes dentro de tu cuerpo, amigos oyentes. Pero de todas maneras, desde acá, saludos también a todo ese equipo que ha, bueno, que ha acompañado y sigue todavía hasta el último. Dijo, voy a seguir trabajando hasta diciembre, y ahí dejo mis trabajo para que simplemente recuerde muchos. Y así tiene que ser, amigos oyentes. Así es, hay que analizar las cosas buenas, hay que decirle las cosas buenas al pueblo, no hay que desinformar, hay que decirle las cosas como son, amigos oyentes. Ya son las 3 de la tarde con 25 minutos en el país, 3 de la tarde con 25 minutos.

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Ya son las 3 de la tarde con 30 minutos, amigos oyentes en el país. Las disculpas. Bueno, se fue la luz en la planta de transmisión que está por San Juan de la Libertad. Oiga, eso me hace acordar mucho. A veces al mes llega casi como 50 apagones, oiga. Y no sé, Electrooriente hasta cuándo comenzará a arreglar, ¿no? Porque a veces hay muchos árboles que crecen, chocan y la luz se nos va. Pero gracias a Dios que esta empresa tiene aquí el soporte. Se va allá al transmisor y se prende el segundo transmisor con mucha fuerza, amigos oídos. Ya son las 3 de la tarde con 32 minutos en el país. Qué rápido avanza la hora. Vamos a combinar un poquito con la información nacional también para que sepan qué es lo que está pasando, amigos oyentes. A ver, estos temas también de Petroperú recientemente se ha reportado a la Fiscalía corrupción en compra de crudo y biocombustible, amigos oyentes. Como siempre hemos dicho, la corrupción, oiga, está en todos los estamentos de Estado. ¿Cómo se puede combatir? Como lo hace Corea del Norte. Matanga y Dongo Dongo. Oiga, las leyes allá son bien duras. Si estás en una reunión, te has quedado dormido y el presidente te ve, automáticamente te llevan y te eliminan, oiga. Muy drástico allá ese país, amigos oyentes. Allá no hay nada que internet, que vean los niños, nada, señor. Solamente el Estado enfoca sus costumbres y nada más, amigos oyentes. Bueno, se dice que recientemente se ha reportado a la Fiscalía la corrupción en compra también de crudo y biocombustible. El mecanismo también. El directorio de Petrolera Estatal recientemente entregó a la Fiscalía de Delitos de Corrupción de Funcionarios una auditoría interna que contiene información sobre contrataciones opacas con la compañía Cumbor por 1.727 millones. El representante de esta firma, Raymond Cut, confesó pues que en Estados Unidos haber también, dijo, pagado sobornos a funcionarios ecuatorianos para que la vendan crudo, que luego Cumbor revendió a Petroperú entre el año 2015 y 2021, amigos oyentes. Así están las cosas ya en Petroperú, amigos oyentes.

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2: 3:39
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2: y 39

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0: Amigos de la sintonía, bienvenidos al programa de la salud. Un placer para mí llegar a sus hogares a través de las ondas amigas de esta prestigiosa radio. Saludos en todo el departamento de Amazonas y departamento de Cajamarca que nos sintonizan a través de la radio. Yo soy Segundo Herrera, miembro adherente de la Sociedad Peruana de Medicina Alternativa y Complementaria. Un especialista en salud humana conduce este programa. Estamos aquí en este medio de comunicación para hablar de la salud, para tocar temas de interés. Hablar de la salud, señores, es hablar de la vida. La salud es vida. Por ello debemos cuidar nuestro cuerpo, el templo más sagrado del universo. La vida malsana, la vida desordenada son causa de enfermedades. Las personas de hoy en día abusan de la sal, abusan de las carnes rojas, abusan de los condimentos picantes, abusan de las bebidas alcohólicas y terminan con una fuerte infección en los riñones. Les duele la cintura, les duele la espalda, le arde, le quema la planta de los pies, empiezan a orinar amarillento, sanguinolento, con ardor, con molestias, porque ya tienen los riñones inflamados. Cuidado, señores. Los riñones son los filtros de la sangre. Los riñones eliminan las toxinas a través de la orina. Oiga, cumplen un papel importantísimo en la vida de un ser humano. ¿Cuántos hombres y mujeres sienten dolor en la cintura, ardor en los pies? ¿Cuántas personas, oiga, se le hinchan los pies? ¿Se le hinchan las manos? ¿Se le hinchan los párpados de la cara? Se le enrojecen las vistas porque tienen los riñones inflamados. Hay personas que van a dormir en la noche y sacan los pies de la cama porque los pies le arde, le quema. Parece que se han parado en una brasa de candela. Hay personas, amigos, que viajan a diferentes lugares del país y durante el viaje en el bus se sacan los zapatos. Pero cuando llegan a su destino ya no pueden ponerse los zapatos. Oiga, los pies se le han hinchado. Tienen los riñones inflamados. Tienen los riñones totalmente infectados e inflamados. Quiere curarse, quiere sanarse. 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
0: Todos los problemas tienen solución, amables oyentes. No te ahogues en un vaso de agua. No te pierdas en ese mundo del alcoholismo, en ese mundo de la drogadicción. Recuerda, hermano, que fracasar no es morir. Fracasar es volver a vivir con el espíritu lleno de optimismo, pero siempre con fe en Dios. Nunca pierdas, hermano, la fe en Dios, aunque tengas el cuerpo cansado, los bolsillos vacíos, no tienes nadie quien te consuele en tu vida. Confía en Dios, amigo. Confía en Dios. Dios tarda, pero no olvida. Dios te ahorca, pero no te mata. Confía en Dios y volverás a ver esa luz que alumbra tu negro camino. Confía en Dios, porque todo se puede con la fe de Dios, hermano. Sin la fe de Dios no se mueve ni una hoja, ni una rama. La fe de Dios transporta montañas, mueve cerros. ¿Cuánta gente enferma ha llegado a visitarme y han sido curados, sanados? Le realicé una limpia con una vela y los curé. Le realicé una limpia con un huevo y los curé. Le realicé una limpia con ruda y los sané. Y muchos dicen, ¿qué poder tiene la ruda? ¿Qué poder tiene esa vela? Es el poder de la fe, señores. Es el poder de la fe. La fe transporta montañas, te vuelvo a repetir. Si tú tienes fe, te limpias con una vela y lo dejas ahí en la iglesia con fe y te curas. O te hace un milagro esa vela, así sea de 50 céntimos la vela. Pero si no tienes fe, así le dejes un cirio de 100 soles, no hay milagro, no hay nada, porque no lo haces con fe. Mucha gente ha venido a visitarme con fe. Oiga, una sola limpia, dos limpias, un tratamiento y han sido sanados, curados. 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
2: Y 17.
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0: 24 y 22.
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0: 4 y 22.
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7: 4:33.
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1: Cuatro y 41.
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1: 4 y 41.
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1: 4 y 42.
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0: 8:46.
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0: 4 y 49.
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0: 4 y 49.
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12: 5 y 6.
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12: 5 y 6.
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0: 5 y 10.
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0: 5 y 16.
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0: 5 y 16.

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2: 5 y 20.

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1: 5 y 36.

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1: 6 y 18.
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6: 6:35.

0: 6:39.
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0: 6 y 48.
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0: 6 y 48.
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0: 6 y 48.
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2: 6:51.
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2: 6:51.

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